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0: Esta es la hora en Boyacá.
1: Son las 7 de la noche y 8 minutos.
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0: Esta es la hora en Boyacá.
1: Son las 7 de la noche y 26 minutos.
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0: Esta es la hora en Boyacá.
1: Son las 7 de la noche. Y 48 minutos.
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0: Esta es la hora en Boyacá.
1: 8 de la noche y 26 minutos.
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0: Esta es la hora en Boyacá.
1: 8:49 PM.
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1: Esta es la hora en Boyacá. 9:06 p.m.

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0: Esta es la hora en Boyacá.
1: 9:26.
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0: Esta es la hora en Boyacá.
1: 9:48.
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0: Esta es la hora en Boyacá.
1: 10 de la noche y 7 minutos.
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0: Esta es la hora en Boyacá.
1: 10 de la noche y 27 minutos.
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0: Esta es la hora en Boyacá.
1: 10 de la noche y 50 minutos.
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0: Esta es la hora en Boyacá.
1: 11 de la noche y 8 minutos.
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0: Esta es la hora en Boyacá.
1: 11 de la noche y 27 minutos.
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0: Esta es la hora en Boyacá.
1: 11 de la noche y 48 minutos.
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0: Esta es la hora en Boyacá.
1: Son las 12:07.
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0: Esta es la hora en Boyacá.
1: Son las 12 y 26 minutos.
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0: es la hora en Boyacá.
1: Son las 12:52.
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0: Esta es la hora en Boyacá.
1: Es la 1:07 de la mañana.
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0: Esta es la hora en Boyacá.
1: Es la 1:26.
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0: Esta es la hora en Boyacá.
1: Es la 1:50 a.m.
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0: Esta es la hora en Boyacá.
1: Son las 2 de la mañana y 9 minutos.
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0: Esta es la hora en Boyacá.
1: Son las 2 de la mañana y 26 minutos.
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0: Esta es la hora en Boyacá.
1: Son las 2 de la mañana y 50 minutos.
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0: Esta es la hora en Boyacá.
1: 3:09.
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0: Esta es la hora en Boyacá.
1: 3 de la mañana y 48 minutos.
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En la finca hay chirrinchi servido en un buen pocillo. Lo prepara el campesino con secreto y con cariño. Buenos días, gente amable, gente maravillosa. ¿Cómo amanecen las comadritas y compadritos? Buenos días a cada uno de ustedes, a los que están escuchando esta radio mientras el día apenas despierta y el frío todavía muerde los dedos. Hoy quiero saludarlos uno por uno porque aquí todos caben, aquí todos son importantes. Buenos días al agricultor, al que ya tiene las manos en la tierra, sembrando con fe lo que otros comerán mañana. Ustedes no solo siembran semillas, ustedes siembran esperanza. Buenos días al ganadero, al que ya está en el potrero arriando el ganado en la madrugada fría, sabiendo que su trabajo es el sustento de muchas familias. Buenos días al jornalero, al que presta sus manos donde más se necesita, al que camina lejos de casa para sacar adelante a los suyos. Buenos días a la mujer del campo, a la que carga con la casa, los hijos, los animales y todavía le alcanza el amor para darle fuerza a todos. Buenos días al arriero, al que conoce cada camino, cada piedra, cada curva del monte. Usted lleva el campo a cuestas. Buenos días al panelero, al que trabaja entre el calor del trapiche y el dulce olor de la caña. Buenos días al papicultor boyacense, al que cuida la papa como si fuera oro. Buenos días al apicultor, al que atiende a las abejas, al que convierte el trabajo de la naturaleza en miel pura y generosa. Buenos días al pescador de nuestras lagunas y ríos, al que madruga más que nadie y regresa con lo que la tierra y el agua le quisieron dar. Y buenos días al abuelo campesino, al que ya no trabaja igual que antes, pero que guarda en su memoria toda la sabiduría del campo. Usted es el libro más valioso que tenemos. A todos ustedes, a cada uno de ustedes, muy buenos días y bienvenidos a Amanecer en Boyacá, el encanto del terruño. Soy Paola Urquijo, Paolita Urquijo, Paolinda, y los estaré acompañando en esta emisión de Amanecer en Boyacá. Hoy, lunes 14 de septiembre, como digo siempre, corre, corre tiempo. Disfrutémonos mientras nos tengamos. Hoy hablaremos de esas bebidas como el chirrinchi, esas bebidas que ustedes preparan por allí en el campo. ¿Qué otra? ¿Cómo los preparan? ¿Cuánto tiempo lleva preparar un chirrinchi? ¿A qué sabe? 4 de la mañana, 9 minutos. Bienvenidas y bienvenidos a nuestra emisión de Amanecer en Boyacá. Y nos vamos a escuchar nuestra música, esa música que narra las costumbres de nuestro territorio. Pues vamos a escuchar La Chismosa del Tocayo Vargas. Luego escucharemos Lejos de mi Tierra para todas aquellas personas que están lejos de nuestro terruño, por temas de estudio, por temas familiares, por temas de trabajo muchas veces. Y luego escucharemos Servicio Urbano, este tema del grupo Sumerse. Una vez más, bienvenidas y bienvenidos a esta emisión de Amanecer en Boyacá, el encanto del terruño.

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2: 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Hoy es lunes 14 de septiembre y a continuación la información de las actividades con suspensiones de energía programadas para el día de hoy.
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3: Lunes 14 de septiembre, Pesca, Vereda Tobacá, de 7:30 de la mañana a 5 de la tarde, Coper, Vereda Cantino, Cómbita, Veredas San Francisco y Carmen, Sativa Sur, Veredas Tobachía y Bura, y Paz de Río, Vereda Tiza, de 7:30 de la mañana a 5:30 de la tarde, Socha, Vereda Sagra Bajo y Barrio 20 de Julio, de 8 a 10 de la mañana, Villa de Leyva, Vereda Sabana, Tibasosa, Veredas Salitre, Peña Negra, 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mañana a 12 del mediodía, Tunja, Transversal Quinta hasta la carrera séptima entre calles 24 y 25, de 9 de la mañana a 1 de la tarde. Y Gachantibá, Veredas Iguas, La Caja, Centro, Igua de Páez, Iguas de Pardos, Minas, Tres Llanos y Saavedra de Morales, de 9 de la mañana a 2 de la tarde.
2: Mañana, martes 15 de septiembre, se tendrán las suspensiones programadas de energía que les mencionaremos a continuación.
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3: Martes 15 de septiembre, Pesca, Vereda Tobacá, de 7:30 de la mañana a 5 de la tarde, Sativa Sur, Veredas, Tobachía, Bura y Movacón, Paz de Río, Veredas, Chitagoto, Chorrera, La Calera, Piedra Gorda, Sibaría, Tiza y Túnojos, de 7:30 de la mañana a 5 de la tarde, Villa de Leyva, Vereda Sabana, Socha, Veredas, Centro y Pozo, Santa Rosa de Viterbo, Vereda Salitre, Coper, Vereda Resguardo, 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
4: Cuando llega la visita se alista el chirrinchito, pero primero un buen saludo y después un buen cafecito. Por las tierras de Boyacá hay historias para contar y entre tinto y chirrinchi hay motivos para brindar. Pues les cuento que el chirrinche es una bebida alcohólica proveniente del guarapo. En muchos lugares la sacan de ahí, pero cada quien tiene su estilo. Chirrinche es el nombre que recibe en los hogares campesinos de las regiones esta bebida alcohólica. Pues les cuento que en muchos lugares, no solo en Boyacá, sino en cada departamento hay una forma de hacerlo, de prepararlo. El arte de destilar. Pues les cuento que chirrinchi viene del vocablo huayunaiki, más conocido en la Guajira. Hay muchos trapiches que producen el jarabe o el guarapo de caña. Y en muchos lugares se prepara el famoso chirrinchi.

4 de la mañana, 28 minutos. Saludamos a don Marco Antonio Daza Arias en Ramiriqui. Dice: buenos días, Paulita, ¿cómo está? Para saludarle y un saludo para todos los oyentes. Dice: para pedir el disco Por un pelito de Héctor. Dice: feliz, gracias, feliz día. Ahí está don Marco Antonio Daza Arias desde Ramiriquí. Pero también tenemos por aquí a don Silvino Sotelo en Sutamarchán. Tenemos a don Vicente García en Nuevo Colón, que nos hace llegar una imagen de un amanecer increíble y estaba lloviendo. Saludamos a doña Bárbara Araque en Taxco, a la amiga Omaira Moreno por allí en Chivatá, a don Gregorio Caíta en Bogotá, a don Alfonso Ojeda en el Guacamayo Santander. Uy, don Alfonso se había olvidado de mí. 4 de la mañana, 29 minutos. Don Alfonso, cuéntenos, ¿ha probado el chirrinchi? ¿Lo sabe preparar? Ahí dejamos la tarea. Vamos a escuchar Las Parrandas de mi Tierra de la Vieja Zoila. Luego escucharemos el Honorable de los Doctores de la Carranga. Y más adelante la canción por aquí que nos solicita don Marco Antonio Daza desde Ramiriquí. Por un pelito. 4 de la mañana, 30 minutos. 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

0: Señorita, ¿y en la cocina sirva apenas su merced? Que una copita muy pequeña también alegra el café. Chirrinchi de la montaña con historia y tradición lo nombra de tantas formas que parece una canción. 4:41, ¿cómo avanza el tiempo? Caramba, saludos a doña Omaira Moreno, a don Alfonso Ojeda en el Guacamayo Santander, a doña Marta Cruz, la profe Marta Cruz por allí en Charalá. Y les cuento que tenemos a un compadre en la línea.
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0: Muy buenos días, ¿con quién tenemos el gusto?
2: Muy buenos días, Paulita. Habla con José Pérez de Zotaquirá.
0: ¿Cómo amanece don José Pérez?
2: Bien, señora, por acá sintiendo tantico frío porque está duro el verano.
0: Sí, señor, empieza a sentirse el verano, el famoso fenómeno del Niño.
2: Sí, señora.
0: Don José Pérez, cuéntenos, ¿qué está haciendo a esta hora? ¿Por qué tan madrugador?
2: Pues que toca ir a trabajar hoy, si Dios permite.
0: ¿Y en qué trabaja su merced?
2: En el Acerrío.
0: Al que madruga, Dios le ayuda, don José. ¿A quién quiere saludar en esta mañana?
2: En esta mañana quiero saludar a mis primas en la vereda del Solitre, a los conejos aquí en mi vereda de Ciatoca, a mi hermano que también existe en el Solitre, y a todos los que me están escuchando, a mis primos en Chitaraque, Boyacá, en Gámbita, por allá a todos los amigos que tengo en Gámbita también. Y yo me la paso ahorita por aquí sintiendo unos días fríos, pues mientras que me aburro me voy otra vez para abajo, a Gámbita.
0: Bueno, tiene la opción de cambiar de clima y de ambiente.
2: Sí, señora.
0: Don José, cuéntenos, ¿ha probado su merced el chirrinchi?
2: En especial a la que me tiene olvidado y está peleando conmigo.
0: Ay, de por Dios, o sea que está con mal de amores.
2: Sí, estamos como jodidos de amores, malos en el amor.
0: Eso todo tiene solución en esta vida, don José.
2: Sí, señora.
0: Don José, le preguntaba que si ha probado el chirrinchi.
2: Ah, sí, señora, por allá eso es la mata de eso, pero yo poco me gusta eso.
0: Bueno, ahí está. Don José Pérez, ¿cómo estamos hoy para la coplita?
2: Pues le tengo por ahí como una, quién sabe si...
0: Listo, maravilloso. Entonces, por aquí en Tunja vamos a decir moña para don José Pérez en Zotaquirá.
2: Pues... los calzones de mi suegra, un chulo se los llevó. Los calzones aparecieron, pero el chulo no.
0: Listo, don José. ¿Qué canción quiere escuchar su merced mientras termina de coger impulso para ir a trabajar?
2: Sí, señora, pues hágame el favor y me coloca El Negocio del Gina y El Escachalandrao.
0: Con mucho gusto, sí, señor. Ya buscamos las dos canciones. Don José, un placer haber conversado con su merced y que le vaya muy bien en este día.
2: Bueno, Paulita, gracias, que Dios me la bendiga, que muchas gracias por su programa tan hermoso que tiene.
0: Sí, señor, con mucho gusto y que resuelva esos males de amores.
2: Ay, Dios quiera, ruéguele a Dios que así sea.
0: Sí, señor, pues ay, le va a tocar ponerle la canción El Amor Es Una Vaina del maestro Jorge Velosa a don José Pérez. 4:45. Vamos a escuchar, luego de escuchar a don José Pérez, que dice que cuando se cansa del frío, ay, pues se va para otro lugar y siente calorcito y ya. Y anda el chico para el lado que porque anda con mal de amores. Eso en esta vida todo tiene solución definitivamente, menos la muerte. 4:45, vamos a escuchar Así Esté Todo Patas Arriba de Juancho el Jornalero. Luego escucharemos Por un Beso Que Me Diste de Jorge Velosa y más adelante escucharemos El Negocio de Delfina, canción que nos solicita don José Pérez desde Zotáquira. 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
1: En la tienda de la esquina se conversa sin afán, entre tinto, guarapo y cuentos las horas se van y van. Si hay visita en la vereda se comparte con cariño, primero sale la charla y después el chirrinchinchiño. 4:56 nos escribe don Gregorio Caíta desde Bogotá, dice: cordial saludo para la locutora Paola y la mesa de trabajo de la emisora de la Gobernación desde Bogotá, reportando sintonía de parte de Gregorio Caíta. Por favor, para saludar a don Alirio Vargas y familia en la Trinidad Duitama, a la señora Sildana en Tutasá, a las niñas de Runta y a toda la amable audiencia con el tema para con papas y ají del maestro Jorge Velosa. Dios los bendiga y que tengan un muy bonito día. Igual para su merced, que tenga un excelente día. Tenemos a doña Ana en Chivatá. Dice doña Ana: buenos días, señorita Paola, un abrazo y feliz mañana. Por favor, la canción El amor es una vaina. Muchas gracias y bendecido día. Igual para su merced, que tenga un muy bonito día. 4:57 también saludamos a don Antonio Arias en Genesano. A don Pedro Alfonso Moreno, a doña Omaira Moreno, a don Alfonso Ojeda en el Guacamayo Santander, que dice: yo no me puedo olvidar de una mujer tan linda y hermosa como tú. Vea, él siempre echándome flores, don Alfonso Ojeda desde el Guacamayo Santander. Dice: no conozco el chirrinchi, por acá se toma el guarapo, pero yo tomo muy poquito, la verdad. El licor no es lo mío. Mucho mejor, don Alfonso, lo felicito. Eso, no hay que tomar tanto licor, tanto guarapo, tanto alcohol. 4:57 y vamos a escuchar entonces para con papas y ají este tema del maestro Jorge Velosa, y luego escucharemos El amor es una vaina, que canción que nos solicita doña Ana desde Chivatá, pero también que le cae como anillo al dedo a don José Pérez por allí en Zotáquira. 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
4: Bienvenidos a Alerta Temprana, el espacio radial informativo de la gestión del riesgo departamental de Boyacá. Hoy es lunes 14 de septiembre y a continuación les daremos a conocer las alertas hidrometeorológicas del IDEAM vigentes en el departamento de Boyacá el día de hoy.
3: En Alerta Temprana, los pronósticos y alertas hidrometeorológicas del IDEAM para el departamento de Boyacá. Alerta roja, deslizamientos.
4: Mucha atención, tres municipios el día de hoy se encuentran en alerta roja por la amenaza de ocurrencia de deslizamientos de tierra: Cubará, Paya y Santa María.
3: Alerta naranja, deslizamientos.
4: Alerta naranja por la probabilidad de deslizamientos de tierra en siete municipios: Chita, Labranza Grande, Macanal, Mongua, Pajarito, Pisba y Páez.
3: Alerta amarilla, deslizamientos.
4: Y también siete municipios en alerta amarilla: Almeida, Aquitania, Chitaraque, Huicán de la Sierra, San José de Pare, San Luis de Gaceno y Santana.
3: Alerta naranja, incendios.
4: Alerta naranja por la probabilidad de ocurrencia de incendios en la cobertura vegetal en 14 municipios: Belén, Beteiti, Bacerinza, Chiquiza, Cómbita, Duitama, Floresta, Maripí, San Miguel de Sema, Santa Rosa de Viterbo, Socha, Socotá, Tibasosa y Villa de Leyva.
3: Alerta amarilla, incendios.
4: Y en alerta amarilla, 12 municipios: Arcabuco, Buenavista, Coperga, Chantibá, Moniquirá, Nopsa, Ráquira, Samacá, Santa Sofía, Sotaquirá, Sutamarchán y Sáchica.
3: Alerta naranja, inundaciones.
4: Alerta naranja por la probabilidad de crecientes súbitas en el municipio de Labranza Grande, en el río Cravo Sur, y en el municipio de Cubará, en los ríos Bojabá, Cobugón y Cobaría.
3: Alerta amarilla, inundaciones.
4: Y en alerta amarilla por la probabilidad de ocurrencia de crecientes súbitas, el municipio de Puerto Boyacá, en los ríos Negro y Carare, especialmente en los ríos Guaguaquí, Ermitaño y El Caño Loco. En la cuenca del río Carare para Pauna, Muso, Otanche, Buenavista, San Pablo de Borburi y Quípama. En la cuenca del río Suárez para Arcabuco, Chiquinquirá, Chitaraque, Gachantibá, Moniquirá, Saboyá, Santa Sofía y Villa de Leyva. En la cuenca del río Garagoa para Almeida, Chibor, Garagoa, Genesano, Macanal, Santa María y Somondoco. En el río Lengupá, Santa María, Rondón, Zetaquira, Capromoso y San Luis de Gaceno. En el río Upía, el municipio de San Luis de Gaceno. En el río Cusiana para Pajarito y Aquitania. En el río Pauto, los municipios de Chita, Pisba y Socotá. Y en el río Casanare y sus afluentes, el municipio de Chita.
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4: Yo soy Carlos Ballesteros, encontrémonos de nuevo mañana tempranito y madruguémosle al riesgo en Alerta Temprana.
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5: Por caminos campesinos se conversa al caminar, con un tinto bien caliente y una historia pa' contar. Guarapo de caña dulce recién hecho en el trapiche, si lo prueba el campesino dice, eso sí que es un elixir. 5 de la mañana, 11 minutos a esta hora, tenemos por acá un compadre en la línea.
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5: Buenos días, ¿con quién tenemos el gusto?
6: Rosendo Monroy.
5: ¿Cómo amanece, don Rosendo?
6: Mira, Paulita.
5: ¿Cómo van las cosas en Villapinzón?
6: Todo bien, bendito de Dios.
5: Qué berraquera, me encanta cuando están así, que todo va fluyendo de maravilla. Don Rosendo, ¿a quién quiere saludar su merced?
6: Por acá ves para Tránsito Ruiz, y a los hijos, y por allá, a Henry Valen en la vereda de Juanito Alto, y ya Benavides Benavides, Alfonso Cristancho, ya las niñas de Ronta, y para don Ruquito, que ahora no vuelve a hablar.
5: Sí, es que don Ruco parece que un hijo lo tiene en el llano, entonces allá no puede escuchar la emisora.
6: Claro. Ah, bueno. Sí, Pauleta.
5: Listo, don Rosendo. ¿Algún otro saludito?
6: Para allá, todos los que me están escuchando, los compadretes y compadretas.
5: Listo. A todos los que nos escuchan a lo largo y ancho de este departamento, hasta donde llega la señal, a quienes nos escuchan también por internet. Don Rosendo, su merced ha probado el chirrinchi.
6: Sí, de merced, pero... poquito.
5: Porque... ¿Cómo es? Porque eso es como casi como un aguardientico, ¿no?
6: Pero tenemos mucho alcohol.
5: ¿Cuánto tiempo más o menos dura la preparación de un chirrinchi?
6: Pues me voy a hacer una vez, esto yo lo he comprado en la vereda de Suatapes, donde lo venden. Porque yo no sé cómo lo prepararán, ahí sino.
5: ¿Y hay lugares en los que venden por botellitas el famoso chirrinchi? ¿Cuánto vale una botella más o menos, don Rosendo?
6: Una botella pequeñita, 7,000 pesos, lo cobraban.
5: Ahí está. Don Rosendo, ¿cómo estamos hoy para la copla? Uy, caramba, listo. Entonces, por aquí en Tunja decimos moña para don Rosendo Monroy en Villa Pinzón.
6: Qué bonita está Paulita, más bonita la madrina, que debajo del sobaco se lleva María Gallina. Esta Paulita, yo no sé dónde será, que sea ya donde sea, ya le cogí voluntad.
5: Listo, don Rosendo, ¿qué canción quiere escuchar su merced?
6: La cosita, el disco La Coja Victoria, yo me puedo echar la pecosita.
5: Ah, la canción que le gusta también a don Ruco.
6: Merced.
5: Listo, la pecosita. Don Rosendo, ¿ya tomó tintico su merced?
6: No, todavía no, su merced.
5: Anda debajo de las cobijas.
6: Sí, todavía, sí.
5: Ah, la buena vida, eso no hay afanes. Don Rosendo, que tenga bonito día.
6: Bueno, gracias, Pablita. Buen día.
5: Sí, señor, igual para su merced. Ahí estaba don Rosendo Monroy desde Villa Pinzón. 5:14 a.m. Vamos a escuchar La Orgullosa de Pulido Son. Luego escucharemos La Regihuepuerca Envidia de Oscar Humberto Gómez. ¡Ey, dejen tanta envidia! ¿Para qué envidiar tantas cosas? Fijémonos en nosotros. El que vive feliz no molesta, no envidia. Y luego escucharemos La Pecosita, canción que nos solicita don Rosendo Monroy desde Villa Pinzón. 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
1: Con panela y con guarapo se alegra la reunión y si aparece el chirrinchi comienza la conversación. 5 de la mañana, 28 minutos, escribe la profe Marta Cruz desde Charalá. Buenos días a la sintonía de esta prestigiosa emisora. Los saludo en este hermoso amanecer en mi terruño. Les comparto algunas coplitas. 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Recuerdo que fue un besito lo primero que te di. San Pablo tuvo una novia, San Pedro se la quitó. Si los santos hacen eso, nosotros con mayor razón. Toma esta llave, tómala, abre mi pecho y verás lo mucho que te he querido. Y el mal pago que me das. Allá arriba en Aquilalto y al otro lado en el Picacho, amanecen los compadres parrandeando y bien borrachos. Los hombres de hoy en día son como la manzanilla, andan con dos y con tres moviendo la rabadilla. Y dice, hace el favor de poner la canción La Mujer de Toño, de Aires Moniquireños. Muchas gracias, ahí está la profe Marta Cruz desde Charalá. Y también tenemos a doña Omaira Moreno desde Chivata, por aquí nos saluda, nos envía un good morning, nos envía un emoticón, unas caritas felices, ahí está. Doña Omaira, que preparan unas mogollas chicharronas exquisitas. Está don Pedro Alfonso Moreno, dice, buenos días, Paulita, reportando sintonía. Don Pedro nos recuerda de qué municipio nos reporta sintonía, su merced. 5 de la mañana, 30 minutos, vamos a escuchar entonces La Gallina Mellicera del maestro Jorge Velosa, luego escucharemos Aquí te espero de Memo Viviescas y más adelante La Mujer de Toño de Aires Moniquireños, canción que nos solicita la profe Marta Cruz desde Charalá. 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
1: Mi compadre me decía con su sombrero ladeado, un chirrinchi con prudencia y un cuento bien contado. 5:42 Y a esta hora nos escribe don Javier López, dice: Paolita, muy buenos días, feliz inicio de semana, cordial saludo para su merced y todos los fieles oyentes del Amanecer en Boyacá en el Encanto del Terruño. También para saludar a las niñas y su mamita del sector La Cabaña en Runta, al tocayo Javier Olarte. Y dice: me regalas la canción Canto a Boyacá de los Filipichines. Con mucho gusto, don Javier. Por aquí tenemos a don Germán Junco. Muy buenos días, don Germán. ¿Cómo amanece su merced? Bueno, vamos a ver por aquí ya. Por aquí está don Germán Junco. Muy buenos días.
2: Muy buenos días a la Boyacá Radio, a la mesa de trabajo, a Paolita, a todos y cada una de las personas que habitamos este hermoso departamento. Para hoy, pedirle a Dios por cada uno de ustedes, dándole gracias por nuestras vidas, por nosotros, porque podamos hacer cada día más grande este departamento, orando a Dios por nuestro señor gobernador y nuestras autoridades. Dios les bendiga y un excelente día.
1: Ahí está don Germán Junco, él siempre tiene un mensaje positivo, y qué bonito esas personas que siempre tienen algo bonito que decir. Saludamos por aquí a don José del Carmen Botía en Socotá, don Rosendo Monroy en Villapinzón, don José Pérez en Zotaquirá, don Antonio Arias en Genesano. Saludamos a Germán Junco, por supuesto, acá en Tunja, a don Pedro Alfonso Moreno, que nos reporta sintonía, a Javier López, a don Silvino Sotelo en Sutamarchán, a doña Omaira Moreno en Chivatá, a la profe Marta Cruz en Charalá, a don Alfonso Ojeda en el Guacamayo Santander, a doña Ana en Chivatá, a don Gregorio Caíta en Bogotá, a don Marco Antonio Daza en Ramiriquí, a don Vicente García Nuevo Colón, a doña Bárbara Araque en Tasco, y a cada una de las personas que disfrutan de nuestro amanecer en Boyacá. Nos solicitan la canción Canto a Boyacá de Jaime Castro y los Filipichines, canción que vamos a escuchar y ya regresamos a despedir nuestro amanecer en Boyacá.

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1: El Chirrinchi tiene cuento, tiene campo y tradición, y cuando aparece en la charla se alarga la conversación. Que viva nuestra cultura, que viva la tradición, las bebidas de la tierra son memoria y son sabor. Entre ruana y sombrero, entre finca y cafetal, se conservan las recetas de la vida campesina y rural. 5:49 a.m, saludamos a don Efraín Noa en Guateque, quien nos reporta sintonía en este instante. Un abrazo para él. Saludamos también a Joanita, que hoy está aquí en el edificio de la Lotería de Boyacá, está ya terminando turno. Joanita, que esta mañana fue quien me recibió, muchas gracias. Joanita también es muy amable, tremendo personaje. 5:49 a.m, así es como llegamos al final de nuestra emisión de Amanecer en Boyacá, el encanto del terruño. Agradecemos profundamente a todos ustedes, que son el corazón de la radio pública. Ustedes son el alma del campo. Así que muchísimas gracias. Los invitamos a que sigan súper conectados, a que sigan con la compañía de la radio pública, de la programación. Ya viene Boyacá Noticias para que usted esté al tanto de todo lo que acontece en nuestro terruño, todo lo que sucede a nivel nacional. Los acompaño Paola Urquijo con la dirección de Ángela Molina. Que tengan un excelente día. Nos despedimos con estos dos temas. La rumba coja, este tema del maestro Jorge Velosa, y Que baile en Guasca, de los pregoneros del pueblo.

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1: Seis de la mañana, 2 minutos, sean todos bienvenidos a esta nueva jornada informativa de Boyacá Noticias, correspondiente a hoy lunes 14 de septiembre del año 2026. Ya el equipo humano de la radio más grande de Boyacá está listo para llevarle la más completa información de los hechos más importantes acontecidos en las últimas horas en el orden nacional, departamental y local. Con la dirección de Ángela Molina Muñoz, el control máster de Paola Urquijo, les damos a todos ustedes la bienvenida. Nuestro agradecimiento y reconocimiento a las emisoras comunitarias que son grandes aliadas de la radio más grande de Boyacá y que permiten que nuestra señal, nuestra información llegue a todos los rincones de la geografía boyacense. De inmediato vamos a conocer parte de lo que será la agenda informativa en las próximas 2 horas.
0: Titulares.
2: Mandatario de los boyacenses realizó seguimiento de obras en la provincia de Ricaurte. Allí inauguró diferentes vías. Escuchemos al ingeniero Carlos Amaya.
3: Y acá los recursos son limitados, pero entendí también yo de la responsabilidad que teníamos de poder seguir transformando esta tierra y usar nuestro liderazgo nacional en poder gestionar recursos para esta tierra hermosa. Pues acá valió 1.300 millones, pero esta obra sin duda genera un impacto muy importante para todo el departamento.
1: El mandatario de los boyacenses ha indicado que 8 mil millones de pesos que iban para conciertos de gran formato en el marco del Festival Internacional de la Cultura Campesina se destinarán para enfrentar el fenómeno del Niño. Escuchemos a Carlos Amaya.
4: Más o menos 8 mil millones de pesos que valían los eventos de gran formato entre el Movistar Arena, que valía 1.000, el desfile inaugural del FIC en Duitama, que con Silvestre valía más o menos 1.500 millones, y el Estadio de la Independencia más o menos podría valer 5.500 millones. Ya habíamos avanzado con Karim León, pero bueno, las prioridades son las prioridades y en este momento la prioridad es atender el fenómeno del Niño.
1: El municipio de Briceño ya enfrenta escasez por el fenómeno del Niño. Pedro Nel Villamil.
5: La Guayabal, sector La Línea. Una quebrada que ha sido tan caudalosa que hoy se ha secado más del 95%. Este es el panorama que estamos viviendo los brisenenses. Con gran preocupación le pido al gobierno nacional y al gobierno departamental nos ayuden. Estamos atravesando por una situación muy difícil.
6: El secretario de Infraestructura de Boyacá, Leonardo Álvarez, destacó aspectos técnicos del nuevo edificio de ingeniería de la UPTC de Tunja, que cuenta con 5 niveles, más de 45 espacios para laboratorios, auditorio para 233 personas, accesos y paneles solares, resaltando su aporte a la formación de los nuevos profesionales.
7: Con todo el tema de accesibilidad para las personas, 5 plantas con más de 45 espacios de laboratorios, especialmente pues las facultades de ingeniería y lo que ello abarca en toda la arquitectura también que hace parte de estos programas, un auditorio fenomenal para 233 personas.
8: Buen fin de semana para los equipos boyacenses en el fútbol profesional colombiano. Patriota Boyacá se impuso a domicilio 2-1 frente al Deportes Quindío y asumió el liderato de la tabla de posiciones. Boyacá Chicó sumó su segunda victoria en la liga. Se impuso 2-1 frente al Deportivo Independiente Medellín. El defensor central Jefferson Mena.
9: El equipo viene de menos a más. El equipo viene compitiendo muy bien, sabiendo la situación que nosotros tenemos y la intensidad que el profe quiere, que quiere los directivos. Yo creo que es el hambre.
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1: 6 minutos, vamos con información de interés y nuevamente reiteramos, le damos la bienvenida a esta jornada, nueva jornada informativa, un cielo espectacular a esta hora en la capital de los boyacenses, cielo totalmente descubierto, aparece ya el sol, hoy lunes 14 de septiembre. Vamos con información de interés, reiteramos para nuestras audiencias, Carlos, por favor, recordemos el pico y placa para hoy en Tunja y en la ciudad de Bogotá.
11: Freddy, cordial saludo. Hoy para hoy 14 de septiembre del año 2026, las restricciones para la capital boyacense en el pico y placa, las placas terminadas en 3 y 4 en un horario de 6 de la mañana a 8 de la noche en el centro histórico y en las horas pico para el resto de la ciudad. En la ciudad de Bogotá, las placas restringidas terminadas en 1, 2, 3, 4 y 5 en un horario de 6 de la mañana a 9 de la noche.
1: Gracias, Carlos. 6 de la mañana, 7 minutos. ¿Cómo arranca el precio y el abastecimiento de la central de abastos más importante del país, en la central de abastos de Corabastos? Andrés Fagua, muy buenos días.
2: Cordial saludo, Freddy, para usted y para todos los oyentes. Pues les contamos que hay algunos precios, como el tema de la habichuela, este producto que estaba registrando el día de ayer 520 mil pesos y para el día de hoy 480 mil pesos, es decir, bajó. Así como la habichuela, también la acelga, la remolacha, la fresa y el apio bajaron. Y en cuanto a los productos que subieron, se encuentra la arracacha y la papa criolla. Escuchemos a don Pedro Pablo Triviño a esta hora de la mañana. Muy buenos días.
12: Cordial saludo a esta hora del día para todos los oyentes. Lunes 14 de septiembre del 2026, vehículos con carga 625 para un total de 4.376 toneladas. La cantidad que viene en el empaque, la calidad, la procedencia, la oferta y la demanda son parte fundamental para la formación de precios de los alimentos en las centrales de abasto del país. Cada central mayorista tiene reglamentado el horario de comercialización para el abastecimiento y desabastecimiento. Bogotá recibe a diario más de 8.000 toneladas de productos de todas las regiones productoras del país. Subieron los precios de la espinaca, la arracacha y la papa criolla. Presentaron tendencia a la baja la acelga, el apio, el cilantro, la habichuela, lechuga, remolacha, fresa y maracuyá. Hoy es lunes, hay que hacer mercado, hay que rendir el presupuesto familiar, hay que tener en cuenta la carne de res, el pollo, el huevo, el queso, la panela, la buena oferta de frutas, de hortalizas, pepino común, pepino cohombro, auyama, auyamín, repollo, plátano martón, plátano colicero, la yuca, la excelente oferta de tomate de guiso, al igual que la buena oferta de lácteos y de huevos. Panorama de oferta y demanda en la central mayorista de Bogotá. Informe con Pedro Triviño. Feliz día.
1: Don Pedro, muchas gracias. Mañana nos volvemos a escuchar con este reporte desde la central de abastos más importante del país. Inicialmente les comentamos también que pues el fin de semana fue un fin de semana pasado por algunas lloviznas muy sectorizadas, sin embargo se prevalece el tiempo seco, ya aumenta las temperaturas en diferentes sectores. Hay una situación preocupante que pues se ha generado y es que hay cada vez... Van aumentando los municipios con desabastecimiento de agua. Es una situación que lamentamos profundamente, que ya pues vienen en coordinación con entre las alcaldías y la unidad departamental de gestión del riesgo para suministrar el preciado líquido. También pues ya más adelante les comentaremos, ya se contrataron unas horas helicópteros si se llegaran a necesitar, si se presenta alguna conflagración. Pero entre tanto, conozcamos las alertas tempranas que ha emitido el IDEAN y que da a conocer la Unidad Departamental de Gestión del Riesgo de Desastres.
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14: Bienvenidos a Alerta Temprana, el espacio radial informativo de la Gestión del Riesgo Departamental de Boyacá. Hoy es lunes 14 de septiembre y a continuación les daremos a conocer las alertas hidrometeorológicas del IDEAM vigentes en el departamento de Boyacá el día de hoy.
13: 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Alerta roja, deslizamientos.
14: Mucha atención, tres municipios el día de hoy se encuentran en alerta roja por la amenaza de ocurrencia de deslizamientos de tierra: Cubará, Paya y Santa María.
15: Alerta naranja, deslizamientos.
14: Alerta naranja por la probabilidad de deslizamientos de tierra en 7 municipios: Chita, Labranza Grande, Macanal, Mongua, Pajarito, Pisba y Páez.
15: Alerta amarilla, deslizamientos.
14: Y también 7 municipios en alerta amarilla: Almeida, Aquitania, Chitaraque, Huicán de la Sierra, San José de Pare, San Luis de Gaceno y Santana.
15: Alerta naranja, incendios.
14: Alerta naranja por la probabilidad de ocurrencia de incendios en la cobertura vegetal en 14 municipios: Belén, Beteiti, Bacerinza, Chiquiza, Cómbita, Duitama, Floresta, Maripí, San Miguel de Sema, Santa Rosa de Viterbo, Socha, Socotá, Tibasosa y Villa de Leyva.
15: Alerta amarilla, incendios.
14: Y en alerta amarilla, 12 municipios: Arcabuco, Buenavista, Coperga, Chantibá, Moniquirá, Nopsa, Ráquira, Samacá, Santa Sofía, Sotoquirá, Sutamarchán y Sáchica.
15: Alerta naranja, inundaciones.
14: Alerta naranja por la probabilidad de crecientes súbitas en el municipio de Labranza Grande, en el río Cravo Sur, y en el municipio de Cubará, en los ríos Bojabá, Cobugón y Cobaría.
15: Alerta amarilla, inundaciones.
14: Y en alerta amarilla por la probabilidad de ocurrencia de crecientes súbitas, el municipio de Puerto Boyacá, en los ríos Negro y Carare, especialmente en los ríos Guaguaquí, Ermitaño y El Caño Loco. En la cuenca del río Carare para Pauna, Muso, Otanche, Buenavista, San Pablo de Borburi y Quípama. En la cuenca del río Suárez para Arcabuco, Chiquinquirá, Chitaraque, Gachantibá, Moniquirá, Saboyá, Santa Sofía y Villa de Leyva. En la cuenca del río Garagoa para Almeida, Chibor, Garagoa, Genesano, Macanal, Santa María y Somondoco. En el río Lengupá, Santa María, Rondón, Zetaquira, Capormoso y San Luis de Gaceno. En el río Upía, el municipio de San Luis de Gaceno. En el río Cusiana para Pajarito y Aquitania. En el río Pauto, los municipios de Chita, Pisba y Socotá. Y en el río Casanare y sus afluentes, el municipio de Chita.
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14: Yo soy Carlos Balleceros, encontrémonos de nuevo mañana tempranito y madruguémosle al riesgo en Alerta Temprana.
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1: Seis de la mañana, 14 minutos. Vamos con el tema del día. Es un tema que nos compete a todos los colombianos. Por supuesto, en ese momento hay una discusión del presupuesto nacional. Allí hay unas reducciones en unas carteras. Y bueno, pues queremos preguntarle a ustedes, como ciudadanos, como habitantes de este territorio: Colombia enfrenta varios desafíos en seguridad, economía, salud y empleo. Desde su perspectiva, ¿cuál debería ser la principal prioridad del gobierno nacional en este momento? A, mejorar la seguridad y enfrentar la violencia. B, generar empleo y fortalecer la economía. C, mejorar el sistema de salud. D, reducir el costo de vida y controlar los precios. E, fortalecer la educación y las oportunidades para los jóvenes. O todas las anteriores. Pues participen, su opinión es muy importante para la radio más grande de Boyacá. Lo pueden hacer a través de Facebook. Nos encuentran como Boyacá 95.6 FM, en Instagram como Boyacá es Noticia, a través de nuestros estados o a través de nuestra línea WhatsApp 311-484-1720. ¿Cuál debería ser la principal prioridad del gobierno nacional en ese momento? A, mejorar la seguridad y enfrentar la violencia. B, generar el empleo y fortalecer la economía. C, mejorar el sistema de salud. D, reducir el costo de vida y controlar los precios. Fortalecer la educación y oportunidades para los jóvenes. O F, todas las anteriores. Recordemos que en este momento es objeto de análisis el presupuesto presentado y bueno, hay muchísima polémica al interior del legislativo. 6:15 minutos.
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1: 6:15 minutos, vamos con noticias del orden nacional, y es que el gobierno nacional expidió el decreto legislativo 1389, mediante el cual creó temporalmente una modalidad especial de obras por impuestos para acceder a la reconstrucción de los municipios y distritos afectados por el terremoto del pasado 10 de agosto. Nuevas medidas que se toman frente a esas necesidades que tal vez ya hoy los medios no muestran, pero que siguen creciendo y que son urgentes de abordar. Alejandra Ramírez tiene la información.
16: Buenos días, Freddy, para usted, compañeros, y la audiencia. La medida permitirá que los contribuyentes destinen partes de sus obligaciones tributarias a financiar y ejecutar proyectos de interés público en sectores como vivienda, educación, salud, agua potable, saneamiento básico, energía, vías, puentes, aeropuertos, transporte y conectividad. Escuchemos a Miller Soto, vocero oficial de la Presidencia de Colombia.
17: Después de una emergencia como la que ha vivido nuestro país, reconstruir no puede ser una promesa lejana. Las familias necesitan recuperar sus viviendas, los estudiantes regresar a sus colegios, los pacientes contar nuevamente con servicios de salud y las comunidades recuperar el agua potable, la energía, las vías y las condiciones esenciales para vivir con dignidad. Por eso el presidente de la Espiella firmó el decreto

0: por impuestos para la reconstrucción. Su propósito es permitir que los contribuyentes destinen parte de sus obligaciones tributarias a financiar y ejecutar proyectos de interés público en los municipios y distritos afectados por la emergencia. ¿Esto qué significa? Que el sector privado podrá participar para que una parte de sus impuestos se convierta en obras que beneficien directamente a las comunidades afectadas.
1: Los recursos también podrán utilizarse para fortalecer el desarrollo productivo, los escenarios deportivos y la gestión del riesgo. La norma establece que el dinero no podrá destinarse a bienes privados ni a obras que beneficien particularmente a empresas, sino exclusivamente a la recuperación de la infraestructura pública y de las comunidades damnificadas.
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3: Seis 18 minutos, gracias Alejandro, estaremos muy pendientes frente a estas medidas que generen, pues, supuesto, la inversión, y bueno, es importante que se consoliden veedurías para que estas obras sean una realidad, que no únicamente queden en anuncios, que si bien la empresa privada se puede vincular en la reconstrucción, obviamente en torno a los impuestos, que no es una mala idea, pero que pues se pueda concretar y palpar que estas obras sean una realidad y que sean de muy buena calidad. 6:19 minutos, vamos con noticias importantes y grandes para el departamento de Boyacá, y es que el gobernador de Boyacá inauguró la nueva vía de acceso a Confavi en Moniquirá, una de las obras que fortalece la movilidad y bueno, también el turismo. Para nadie es secreto que eso era una verdadera trocha, llegar al centro vacacional de Confavi en Moniquirá, y pues el gobernador conjuntamente con el director de Confavi y con el alcalde pues dieron apertura a esta vía. Vía que, reitero, va a mejorar la movilidad y va a mejorar el turismo en esta bella población de la provincia de Ricaurte. Andrés Fagua, hablemos de este importante obra.
4: Bueno, Freddy, pues el mandatario de los boyacenses durante el fin de semana realizó recorrido de obra e inauguración de esta importante vía, que como usted lo dice, pues es uno de los lugares más visitados que tienen nuestros boyacenses, y es allí el sector de Confavi por el tema de la caja de compensación familiar, y pues son muchas familias, niños y niñas que acostumbran a ir a vacacionar allí en Confavi, en Moniquirá. Y es que el acceso precisamente siempre pues había tenido afectaciones por el tema vial, y pues con una inversión por más de 1.700 millones de pesos, el ingeniero Carlos Amaya pues inauguró esta obra. Escuchemos al gobernador de Boyacá.
5: Y acá los recursos son limitados, pero entendí también yo de la responsabilidad que teníamos de poder seguir transformando esta tierra y usar nuestro liderazgo nacional en poder gestionar recursos para esta tierra hermosa. Esta obra no vale mucho, realmente cuando uno habla de las grandes inversiones, como la inversión que hice en la vía de acá a Santa Sofía, el puente, el punto de la Capona, los 27 mil millones de pesos, pues acá valió 1.300 millones, pero esta obra sin duda genera un impacto muy importante para todo el departamento. Yo decía, esto no solo es beneficiarios, todos los moniquireños a quienes saludo y les agradezco que nos acompañen, muchas gracias por venir a acompañarnos, pero no solo es el cariño por Moniquirá, por supuesto que esta obra impacta primordialmente a Moniquirá, y por supuesto, querido amigo alcalde, gracias por permitirnos hacer estas importantes inversiones, porque siempre hay que explicar, así la plata sea toda la gobernación, si uno no tiene un trabajo articulado con el alcalde, no es posible hacer las obras. Y no solo por la articulación con las comunidades, sino por los permisos. Y por eso yo valoro mucho cuando hay buena relación con los alcaldes, como en este caso, independientemente del equipo político o de los colores. Yo le decía a Giovanni, cuente con mi amistad y haga parte de un equipo que en este momento no piensa en elecciones, sino piensa en transformar Moniquirá. Yo creo que con unos 1.500 millones se puede. Les echémoslo para adelante, se formuló el proyecto, llamé al alcalde, les echémoslo para adelante, pusimos los recursos, Tierra Azul la hizo rápidamente, realmente sí es exagerada la eficiencia de Tierra Azul, pueden hablar todo lo que quieran de Tierra Azul, pero no hay más instrumento mejor para ejecutar proyectos que este, con recursos no de los impuestos de nadie, sino de las regalías del departamento, el sistema general de regalías, es decir, esto es de los impuestos, no es de los impuestos de nadie, sino de la plática que se saca el petróleo en Puerto Boyacá, el carbón en Valderrama, de lo que aquí se puede hacer desde la minería, desde la explotación, hay que decir, aquí llega esta obra para ustedes, que la disfruten, que dure mucho, y espero yo, John, que haya quedado bueno, a la comunidad cuidarla, por favor, las

0: Neta, no las dejen llenar de tierra, por favor los bordes cuando construyan tengan también cuidado de que no nos llenen de barro la vía, cuídenla mucho que es de ustedes y que Dios permita que sigan las obras en esta Boyacá Grande.
1: Pues esas son las palabras del mandatario de los boyacenses en esta importante inauguración. El alcalde de esta localidad, pues también en nombre de los moniquireños, agradeció estas obras. Escuchemos a Giovanni Pardo.
2: Yo creo que más de 30.000 moniquireños que hoy habitamos aquí en Moniquirá, señor gobernador, y los 130.000 que visitan este centro vacacional, muchas gracias. A todos, de verdad, muchas gracias. Es un día bonito para Moniquirá. Este año que termina y el próximo año es año de muchas inauguraciones, que eso es lo importante y nos demuestra el trabajo que hemos hecho en los últimos dos años. En Moniquirá, básicamente, una gestión de casi 69.000 millones de afuera empezamos a generar. Y quiero decirle de verdad que quien merece un aplauso es este señor gobernador que nos ha ayudado mucho a Moniquirá. De verdad, mucho a Moniquirá.
1: Pues ahí estaba el aplauso de la gente por estas obras, que la agradecen sobre todo porque lleva muchos, muchos años, inclusive decía el gobernador, más de 50 años que no se arreglaba esta vía, y pues impresionante sobre todo la afectación en temas también de turismo y demás. Freddy Giovanni García Herrero Rusi, el gerente de Confavoy, quien pues estuvo gestionando también estos recursos para que hoy sean una realidad.
3: Usted, gobernador, en buena hora nos ha escuchado. Con ese propósito, ha invertido unos recursos muy importantes y yo creo que le estamos cambiando la vida a la calidad de vida y a la recreación. Cuando nosotros hablábamos, los problemas de salud mental se resuelven con bienestar, y eso es bienestar. Aquí tenemos una agenda para administrar el tiempo libre, para que vengan con sus hijos, para que vengan con sus padres, con sus familias. Muchas familias de Boyacá. Este es el sitio más importante de turismo de todo el departamento de Boyacá. Está por encima con la avenida de Duitama, de Sogamoso, de Tunja, de Villa de Leyva. Es aquí, este centro recreacional, aquí donde vienen los boyacenses.
1: Bueno, pues esta fue una de las obras que se inaugura. Lo ha dicho el gobernador del departamento, son más de 100 obras que espera estar inaugurando durante los próximos días. Anunció esta noticia allí en Moniquirá, y una de ellas pues es esta obra en el municipio de Moniquirá, infraestructura vial que tiene una inversión, reiteramos, por más de 1.700 millones de pesos y que se hace realidad para la provincia de Ricaurte, Freddy.
4: Pues muy importante esta inversión, realmente sí, eran varios años esta vía, desde lo que era las instalaciones de la antigua licorera de Boyacá, que hoy, que próximamente esperamos se consolide rápidamente, va a ser parte de ese predio, una sede de la UPTC y parte de un parque temático. Desde ahí hasta Confavoy, pues era realmente una verdadera trocha. Hoy ya la consolidación del hospital nuevo, la consolidación de esta pavimentación y bueno, pues el trabajo en equipo pues permite llevar finalmente una vía digna a un centro vacacional que es constantemente visitado, no únicamente por los trabajadores afiliados a Confavoy, sino por muchas personas que pues buscan un lugar para descansar. Y pues bueno, enhorabuena esta importante obra. 6:26 a.m.
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4: Continuamos en Boyacá Noticias. La gobernación de Boyacá destinó 885 millones para disponer de horas de vuelo de un helicóptero especializado en la atención de incendios forestales como parte de las acciones de preparación ante las condiciones de sequía y el fenómeno de Niño. Recordemos que pues una de las grandes dificultades es que dependíamos de la Unidad Nacional de Gestión del Riesgo de Desastres para autorizar estos vuelos y permitir hacer descargas. Obviamente aquí hay una reglamentación, no es que ahora necesito una descarga y el helicóptero corrió. Obviamente quien tiene que determinar es las comandantes de los cuerpos de bomberos que están en terreno y mirando pues por supuesto las condiciones de la conflagración, que ojalá no se presenten muchas y que no se tengan que acudir a estas horas. Ese era un compromiso que había asumido el ingeniero Carlos Andrés Amaya Rodríguez frente a las nuevas condiciones, y bueno, en esa estrategia de prevenir, proteger y actuar, pues obviamente pues ha logrado pues ya consolidar este convenio. Pues sobre el particular se refirió el director de la Unidad Departamental de Gestión del Riesgo de Desastre, José Ubaldo Castro Acosta.
6: En este momento ya la gobernación de Boyacá está con una directriz del señor gobernador de disponer de un helicóptero para que cuando se desborden las capacidades en tierra, o sea, cuando ya los comandantes de bomberos que estén atacando los incendios, que pues se denominan los comandantes de incidentes, estén ya en la dinámica de que por tierra no hay posibilidad alguna de extinguir los incendios, pues llegará la gobernación de Boyacá a respaldar esta iniciativa. Pues es importante decir que el costo de una hora de vuelo de un helicóptero MI con sistema Bambi-Bucket para extinción de incendios está alrededor de los 50 millones de pesos una hora. Este es un costo pues muy, digamos, considerable. Obviamente por eso es que también la Unidad Nacional, la Fuerza Aeroespacial exige, o la Dirección Nacional de Bomberos exigen que se agoten todas las posibilidades en tierra para atacar los incendios, y pues que ya cuando se tome la determinación y se den características y condiciones para que pueda llegar un helicóptero, obviamente podamos abordarlo de esta manera. Es una situación pues que hacemos el esfuerzo económico desde la gobernación de Boyacá para que Dios no lo permita, pues ante un incendio que ya supere las capacidades en tierra de los organismos de socorro, VIADE, PONALSAR, Defensa Civil, bomberos, pues ya podamos contar con una herramienta. Y obviamente también siempre haremos la gestión ante la Unidad Nacional, pero pues cuando Unidad Nacional tal vez no responda de manera oportuna, pues desplegaremos la fuerza desde la gobernación de Boyacá. En el transcurso de la siguiente semana podemos disponer de este helicóptero, pero importante recalcarle a la comunidad, lo hemos hecho a través de los comandantes de bomberos de los 53 cuerpos de bomberos de Boyacá. Todo incendio no requiere helicóptero y la comunidad ya recae directamente en el comandante incidente. Sabemos pues que la comunidad se alarma cuando se evidencian llamas de 5 o 8 metros, pero hay análisis técnicos que hacen muy juiciosamente los comandantes de incidentes, los comandantes de bomberos que están atacando los incendios, y son ellos la única autoridad que toma la determinación si se requiere o no se requiere el apoyo aéreo. O sea, esa decisión no la toma la comunidad, de pronto por videos o por cantidad de humo o por altura de las llamas, o no la toma de pronto un concejal, o no la toma el alcalde, no la toma, digamos, nadie que técnicamente no tiene el manejo y el conocimiento de la situación, y eso lo hacen los comandantes de incidentes. Es importante aclarar esa situación, pues porque está de moda que ante cualquier incendio, ante cualquier conato, la gente lo primero que hace es solicitar helicóptero, y pues digamos que así no funciona como tal los protocolos de extinción de incendios. Siempre la decisión la toma, la determina el comandante de incidentes, luego de abordar o superar todas las capacidades en tierra, ahí sí ya se desplegará el apoyo aéreo. Como tal, la gobernación de Boyacá, nuestro señor gobernador Carlos Amaya, está disponiendo directrices de varias dependencias para poder contar con recursos adecuados. Sabemos que van a ser insuficientes ante la dificultad de lo que se avecina, pero digamos que estaremos lo mejor preparados con recursos para poder actuar en el marco de las emergencias de fenómeno del Niño 2026. No hay recursos ilimitados, o sea, también es bueno aclararlo. Tanto la Presidencia de la República, la Unidad Nacional de Gestión del Riesgo, ni la Gobernación de Boyacá, pues tienen recursos ilimitados para atender las emergencias. Obviamente, cada uno en el marco de sus competencias, alcaldías, gobernaciones y presidencia, en el marco de las competencias establecidas en la ley 1523, se desplegarán obviamente los apoyos cuando se requieran, pero digamos que no hay recursos ilimitados. Es que siempre se tiene que trabajar desde los organismos de socorro, cuerpos de bomberos, alcaldías municipales, gobernación de Boyacá, y poder por tierra actuar. Digamos que va a haber una dificultad también, y es que pues van a haber varios departamentos simultáneamente con la dificultad. Entonces esto va a imposibilitar probablemente que la Unidad Nacional también tenga capacidades para atender todos los requerimientos, pero digamos que ahí es cuando la gobernación de Boyacá entra a reforzar la situación, y pues Dios permita que no se nos desborden capacidades y no se nos salgan de control las situaciones de incendios forestales. Muchas gracias, Dios los bendiga.
4: Bueno, ahí está el ingeniero José Ubaldo Castro Acosta hablando precisamente de esa decisión que se tomó del gobierno departamental, ya pues contratar unas horas de vuelo, si es necesario pues utilizarlas para atender incendios forestales. Es una situación que pues obviamente está buscando prevenir antes de pues buscar y que de pronto alguna conflagración se salga ya o se desborde las capacidades que se tengan y pues se pueda acudir inmediatamente pues mientras se hace la gestión ante la Unidad Nacional de Gestión del Riesgo de Desastre. Y es que todos los municipios vienen hablando del tema, y es que también ante las condiciones de sequía y escasez de agua que enfrenta el municipio de Briceño, como consecuencia del fenómeno del Niño y la temporada de verano, la administración municipal pues hace un llamado urgente a las autoridades competentes para implementar acciones que permitan atender las necesidades de las comunidades. Carlos, ¿cuál es ese llamado que hace el mandatario de Briceño al occidente del departamento de Boyacá?
7: Freddy, el alcalde de este municipio, Peronel Villamil, se refiere precisamente a y hace ese llamado a las autoridades del orden nacional para que pues le presten atención a estos municipios que ya están presentando escasez de agua por el fenómeno del Niño. Él pues habla precisamente de una quebrada que está ya prácticamente seca y que van a necesitar pues agua. También habla y agradece al gobierno departamental pues que ha puesto ya los ojos sobre el municipio de Briceño para poder condicionar y llevar agua a distintos lugares como instituciones educativas. Escuchemos a Pedro Nel Villamil, el alcalde de este municipio.
8: La Guayabá, el sector Las Líneas, una quebrada que ha sido tan caudalosa que hoy se ha secado más del 95%. Este es el panorama que estamos viviendo los brileñenses. Con gran preocupación le pido al gobierno nacional y al gobierno departamental nos ayuden. Estamos atravesando por una situación muy difícil, donde la gran mayoría de acueductos de nuestro municipio quedaron totalmente secos. Hoy le pido muy amable a nuestro gobierno nacional para que nos tengan en cuenta de las problemáticas que estamos viviendo y agradecerle al gobierno departamental porque el señor gobernador Carlos Andrés Amaya estuvo muy presto y atento, recibió mi mensaje y apenas lo miró, inmediatamente se puso a disposición y a partir del lunes nos envían un carro tanque para dar solución, especialmente a las sedes educativas rurales, de igual manera a nuestro colegio Manuel Briceño, al centro de salud. Es prioridad en este momento abastecer estos sectores que para mí con gran preocupación son muy importantes. Le doy gracias a Dios primeramente por tener el gran apoyo de nuestro gobernador y también le pido a nuestro gobierno nacional que nos tengan en cuenta. Con preocupación le digo, mire, 95% aproximadamente se ha secado esta quebrada que con anteriores tiempos se ha llevado varios puentes de este sector. Hoy necesitamos mangueras, tanques de almacenamiento y también para apoyar a nuestro sector lechero. Los pastos se secaron, su ganado ya no tiene que comer. La idea es mirar de qué manera podemos ayudar a nuestros campesinos y campesinas del sector.
7: Escuchamos al alcalde del municipio de Briceño, Boyacá, en el occidente del departamento, pues hablando precisamente de esa escasez de agua que ya está viviendo el municipio y hace un llamado al gobierno nacional prestar atención a esta situación que están viviendo los habitantes de este municipio.
4: Esta zona del occidente del departamento es muy ganadera y produce unos productos como el maracuyá y algunos frutales y obviamente necesitan de agua para sacar adelante estas cadenas productivas. Pues es una situación que preocupa y que hoy pues le asiste una reacción inmediata por parte del alcalde. Bueno, ya el gobernador pues se ha solidarizado, ha enviado unos carrotanques desde el día de hoy, pero pues la situación en el occidente empieza a pasar de castaño oscuro. Realmente ya hemos recibido varios reportes de administraciones de esta zona de nuestro departamento donde ya el tiempo seco ha dejado a varias cuencas hidrográficas, han bajado su nivel y eso pues obviamente prende las alarmas teniendo en cuenta que hasta ahora estamos comenzando este fenómeno del Niño. 6:37 minutos.

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2: 6:37 minutos, cambiamos de tema y vamos a hablar de la crisis de las EPS y las deudas que tienen con los hospitales. Es que el representante de la Cámara por Boyacá, Yaminoé Hurtado, alertó sobre las dificultades que enfrentan los hospitales para recuperar los recursos facturados a las EPS y pidió mesas urgentes entre los actores del sistema para buscar acuerdos de pago y desentrabar las cuentas pendientes. Es una situación que hasta el momento la ministra de Salud, que viene de las EPS, no se ha puesto como en la tarea de ponerse y mirar las deudas que se tienen con el sistema de salud, que finalmente son quienes están prestando los servicios a los usuarios. Es un tema que esperamos se ponga al frente, que conjuntamente con la Supersalud pues logre desentrabar este tema, porque pese a que hay una circular, se reúnen, llegan a acuerdos de pago, César, a veces son muy, me disculpa la palabra, mañosas las EPS y empiezan que las glosas no coinciden y ahí se va dilatando el pago, se va dilatando el pago.
3: Así es, Freddy, con los muy buenos días para usted, para los compañeros de la mesa de trabajo y la gran audiencia de los 95.6. Pues efectivamente, el representante de la Cámara por el departamento de Boyacá, Yaminoé Hurtado Neira, se pronunció en este sentido y ha dicho que durante las mesas técnicas del proyecto de presupuesto general de la Nación, ha denunciado que uno de los principales problemas que, según explicó, más agrava la crisis del sector salud es la negativa de las EPS de reconocer la totalidad de las deudas pendientes con la red hospitalaria del país. El congresista boyacense señaló que por cada 100% facturado por un hospital, solo se recauda la mitad del 50%, un 20% queda reconocido como deuda pendiente sin pagar y el 30% restante es rechazado directamente por las EPS. Además señaló que a esto se le suma que en muchos casos ni siquiera están recibiendo la erradicación de estas facturas, lo que impide contar con estados contables claros, generando pues una crisis del sistema y frenando el flujo de caja hacia los hospitales. Esto señaló el representante a la Cámara por el departamento de Boyacá en estas mesas técnicas del Presupuesto General de la Nación 2027.
4: Tenemos una dificultad muy grande en los temas de cartera. Por cada 100 pesos facturado, solo se recauda el 50%. El 20% se reconoce como deuda, pero el 30% se rechaza la factura, no la reconocen. Y lo peor, ahora las EPS no las dejan radicar. Por eso no tenemos los estados contables claros. Ministra, tenemos graves problemas en la entrega de medicamentos. Tenemos graves problemas en las autorizaciones porque ya las EPS no autorizan los procedimientos. Ya no autorizan las quimioterapias para cáncer. Tenemos sobreocupación del 800% en la mayoría de hospitales del país. Los flujos de caja no están funcionando en el sistema de salud colombiano. Lo que dijo aquí mi compañero Oscar, el presidente de la República dijo que iba a dar 10 billones de pesos para salvar el sistema de salud. Operativamente, si no tenemos facturas reconocidas entre hospitales y EPS, no se podrá desembolsar ese dinero y puede quedar en el banco. Ministra, hicimos un bosquejo en 7 departamentos con los hospitales. Le pido el gran favor, hacer mesas urgentes de trabajo entre los hospitales y las EPS para que lleguen a acuerdos de pago, poder tener la administración de la salud clara y que esta plata le llegue a los hospitales, porque los colombianos ya no aguantan más con el sistema de salud como lo tenemos deteriorado.
3: Bueno, ahí estaba entonces la intervención que ha realizado el representante de la Cámara por el departamento de Boyacá, Yaminoé Hurtado Neira, Freddy, y bueno, también está denunciando, y bueno, esto que se está viendo en todo el territorio boyacense y de igual manera en varios departamentos del país, están anunciando sobreocupaciones de hasta más del 800%, lo cual indica el representante de la Cámara hace urgente el llamado a la ministra de Salud, Ana María Vesga, para que se convoquen mesas urgentes de trabajo entre hospitales públicos, también privados, proveedores y las EPS, esto con el objetivo de llegar a acuerdos de pago, también aclarar estos temas relacionados con la facturación pendiente. Ha dicho pues que esa es la primera línea de la atención y por ello pues no se puede seguir dejando a la deriva, afirmó el representante, quien insistió en que sin facturación reconocida tampoco será posible ejecutar con éxito el plan de choque que el gobierno nacional ha anunciado para atender la llamada crisis del sector de la salud en Colombia.
2: Pues creo que ese plan de choque debe ser urgente, porque realmente hoy la situación es muy compleja, la de los hospitales. Y es que mire, desde la administración de Chiquinquirá se está buscando o se ha hecho un llamado a las entidades de control, estamos hablando de Procuraduría, Contraloría, para buscar y superar la difícil situación que hoy viven varios usuarios de varias EPS ahí en el occidente. Caja Copi es uno de los que tiene mayores usuarios, que hoy se llama Proteger Caja Copi, y Cosalud. Y no es únicamente en Chiquinquirá, también vienen usuarios del occidente del departamento de Boyacá. Entidades que pues tienen deudas millonarias con todas las EPS, tanto públicas como privadas, para el caso de esta zona con el Hospital Regional de Chiquinquirá. Precisamente Elkin Cañón, quien es el director de salud del municipio, de la Administración Municipal de Chiquinquirá, pues se refiere a estos problemas y bueno, y lo que se ha venido dando o gestando desde la administración para tratar de buscar un intermediario a través de los entes de control para que logre superar esta situación de crisis que hoy vive el territorio nacional.
5: Esto es un tema que se ha venido agudizando en el año 2026. Nosotros realmente acá como administración municipal hemos recibido muchas PQRs, pero ahorita ya el número realmente se ha venido aumentando. ¿Y por qué? Realmente existe una situación que es el pago o el no pago hacia la ESI Hospital Chiquinquirá por parte de la EPS Cosalud y EPS Proteger. Aunque nosotros hemos tenido mesas de trabajo a las cuales se ha participado con la gerente de la ESI Hospital Chiquinquirá, con los coordinadores regionales Boyacá, Cosalud y Proteger, no se ha llegado a ningún acuerdo. Y esto hace que los usuarios pues vengan aquí al servicio de atención al ciudadano, donde se colocan las PQRs en el municipio, en salud, y pues que se nos aumente esto, como efectivamente lo hemos visto, porque hemos hecho todo un oficio donde hemos enviado una información técnica a Ministerio de Salud, Supersalud, la Procuraduría Provincial, al Consejo Municipal de Chiquinquirá, también a la Defensoría del Pueblo y a la Secretaría de Salud. Entonces, porque como esto se ha venido ya generalizando, esta problemática de los usuarios no atendidos por la falta de pago en la ESI Hospital Chiquinquirá, acaba la explicación, y a su vez porque no se le están entregando medicamentos tanto de Famisanar, Nueva EPS, Cosalud y Proteger, especialmente en la farmacia Discolmet. Entonces, todo esto ha generado que realmente pues esté esto al borde, que los usuarios sigan llegando y que no hayan unas soluciones reales. Entonces, nosotros hicimos un informe técnico, vuelvo y repito, a que se envió a las diferentes entes, y pues al parecer ya tenemos eco, porque ya pudimos hablar con la doctora Lina de la Supersalud. Ella es funcionaria de Centro Oriente, de la Regional Centro Oriente Supersalud, que le compete Boyacá, y ya me dijo que ella ya estaba leyendo ese informe para enviar delegados a la revisión de estas situaciones y posiblemente una mesa de trabajo tanto regional o a nivel nacional, que eso ya es muy importante. Y efectivamente también nos llamó ya el doctor Edgar Julián Niño, contralor delegado para el sector salud, y nos dijo que él estaba también preocupado con ese informe técnico y que él nos iba a ayudar para hacer es una mesa a nivel nacional donde podamos hablar de esta situación, donde podamos mirar cómo se ajusta las EPS pagándole a la ESI Hospital Chiquinquirá inmediatamente, porque los usuarios no pueden continuar con esta misma situación donde ellos no pueden lograr sus citas, no pueden lograr sus procedimientos y sí un montón de quejas que se convierte en un círculo vicioso porque nosotros volvemos y le enviamos a esas entes, pero no recibimos una solución práctica, real, rápida. Entonces, por eso nosotros realmente estamos satisfechos como administración municipal, como dirección local de salud, porque también este informe hizo que ya tenga eco con otros auditores en los municipios de la provincia de Occidente, que también ya estuvieron acá en mi oficina, y hablamos con la doctora Lina de hacer ese informe técnico, los 17 municipios de la provincia de Occidente, enviarlos a la Supersalud y a todos los entes que nosotros como Chiquinquirá ya enviamos, para que se pueda aligerar las respuestas frente al pago a la ESI Hospital Chiquinquirá y donde se pueda regular ya esa atención y a su vez la entrega de medicamentos y pues otras quejas que también están como autorizaciones.
2: Ahí está la situación que se está viviendo en Chiquinquirá, es una situación que reiteramos, pues la administración municipal pues también se ha puesto a elevar esos casos ante los organismos de control. Esperamos que el debate que pues se adelantó en la Cámara de Representantes con la ministra de Salud pues arroje resultados. Realmente es una situación que está en crisis, para nadie es secreto el tema de la crisis en la salud. Hoy tal vez otras noticias han opacado este tema, pero pues todavía el tema de medicamentos sigue siendo un dolor de cabeza, la entrega de medicamentos. La cita con especialistas, por ejemplo, pues aquí para el caso de, por ejemplo, de Tunja, en el Hospital Universitario San Rafael tiene cortado los servicios de la nueva EPS, tiene cortado los servicios Cosalud, también tengo entendido que Proteger Cajacopi. Entonces pues obviamente esto pues evidencia que estamos en una situación de crisis que esperamos el gobierno nacional entienda que es uno de los temas prioritarios en abordar en su agenda y en sus apuestas. 6:49 minutos.
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2: 6 de la mañana, 50 minutos. Vamos con noticias y seguimos en el occidente del departamento de Boyacá. Y es que allí avanzan las obras del Plan Mi Ciudad en la ciudad mariana de Colombia. Andrés, ya la gobernación y la alcaldía están invirtiendo más de 3.500 millones de pesos para mejorar la movilidad de diferentes sectores de esta ciudad, que es una ciudad muy turística por esa advocación y esa vocación mariana que tiene.
9: Sí, Freddy, pues el gobierno de Boyacá viene ratificando esta importante inversión allí en el occidente del departamento. Estas obras que contemplan pues una importante inversión con el Plan Mi Ciudad. Para este año fueron invertidos más de 3.500 millones de pesos y el año anterior se invirtieron un poco más de 1.000 millones de pesos. Es decir, que se acerca la inversión a los 5.000 millones de pesos para mejorar las vías urbanas de Chiquinquirá. La alcaldía de allí también hizo lo propio y se espera que al finalizar este año, pues, o por lo menos el gobierno, se pueda entregar casi en un gran porcentaje en su totalidad, por lo menos las vías principales de acceso allí en el municipio de Chiquinquirá. Pues hablamos con Jefferson Caro, él es el mandatario de esta localidad y nos contó en Boyacá Noticias cómo avanza el Plan Mi Ciudad.
10: Y el Plan Mi Ciudad pues ha avanzado satisfactoriamente. En términos generales, pues la comunidad se siente contenta y satisfecha por los trabajos realizados por la empresa Tierra Azúa y la disposición de los funcionarios que están bajo su responsabilidad. Se ha avanzado junto con el apoyo de Empochiquinquirá por parte de la alcaldía, con algunas obras complementarias que surgen con el paso de los días, porque obviamente cuando hay daño en la capa asfáltica, muy seguramente es porque hay daños abajo en lo que tiene que ver con redes de acueducto y alcantarillado, y por eso la empresa de Empochiquinquirá en este caso ha estado muy atenta pues para poder llevar a cabo esas obras y que la empresa Tierra Suba pueda llevar a cabo el arreglo de la carpeta asfáltica.
9: Recordemos, señor alcalde, ¿cuánto es la inversión que se logra allí con estas obras?
10: Bueno, el gobierno departamental está aportando alrededor de 3.500 millones de pesos, un poco más, como 3.700. La alcaldía da 1.500 millones de pesos y pues ahorita lo que pretendemos es que el gobierno departamental, en cabeza de nuestro gobernador, el ingeniero Carlos Amaya, nos ayude con una adición para poder completar los recursos que hacen falta. En los tramos que se han hecho han surgido algunas obras adicionales pequeñas que va haciendo que se vaya de pronto quedando corto en el tema presupuestal, y pues no podemos quedarle mal a la comunidad, ante todo pues que las obras queden en muy buen estado, y pues para poder llegar al alcance del proyecto muy seguramente se van a requerir algunos recursos adicionales que la gobernación pues sé que a bien tiene colaborarnos, y nosotros también daremos nuestra contrapartida por parte del municipio.
9: Bueno, con esta inversión, señor alcalde, ¿logra avanzar de ese propósito también de su plan de desarrollo de mejorar la infraestructura de Chiquinquirá?
10: Sí, claro, es un proyecto que ha generado beneficio enorme para nuestra ciudadanía. La malla vial de la ciudad ha estado o está muy deteriorada. Se han arreglado muchas vías, no solamente con este plan de este año, sino desde el año pasado también con algunos recursos que la gobernación dio. Nos dio 1.000 millones de pesos, la alcaldía aportó alrededor de 1.300 millones de pesos, donde se hizo una primera fase y se intervinieron unas vías del centro de nuestra ciudad que pues generaron beneficio para la movilidad de los ciudadanos y de los turistas que vienen a nuestro municipio. Y con esta segunda fase, pues lo que se pretende es llegar a casi todos los barrios de la ciudad, donde obviamente cuenten con carpeta asfáltica, porque es un mantenimiento preventivo y rutinario a esa carpeta asfáltica. Y pues la comunidad lo ha tomado con muy buenos ojos. Lastimosamente pues cada sector quiere que les podamos reparchar, les podamos mejorar esa carpeta asfáltica mucho más de lo que está plasmado en el proyecto, pero obviamente los recursos son limitados.
9: Pues recordemos que el plan Mi Ciudad se ha descentralizado y ha llegado a las principales ciudades de nuestro departamento de Boyacá, también en Sogamoso, en Chiquinquirá, en la ciudad de Tunja, en Duitama. Y pues es una inversión histórica que hace el gobierno departamental invertir en las ciudades. Recordemos que pues digamos que quienes deberían invertir en las ciudades serían en esta oportunidad también los alcaldes y más, pero pues en esta oportunidad el gobierno departamental también hace esta priorización de recursos para que las vías de nuestras ciudades principales del departamento pues estén avanzando de una manera importante, Freddy.
2: Bueno, es importante indicar que el gobernador de Boyacá pues ha entendido un poco las necesidades también fiscales que han tenido los entes territoriales. A veces no cuenta con los recursos suficientes y por eso el Plan Mi Ciudad. Recordemos, para orientar un poco a nuestros oyentes, que el Plan Mi Ciudad se viene ejecutando en Tunja, en Duitama, en Sogamoso y en Chiquinquirá, que pues se priorizaron como ciudades. Las obras ya han avanzado positivamente en las tres principales ciudades, y bueno, en Chiquinquirá ya han avanzado en algunos sectores. Obviamente eso genera algo de incomodidad, pero pues creo que la gente reconoce la importancia de estas obras, y ya hemos dialogado nosotros con muchas comunidades porque sí mejora muchísimo y ampliamente la movilidad, mejora las condiciones de vida de estos sectores o habitantes de estos sectores que se han visto beneficiados con estas obras. Y bueno, esperamos que avancen a buen ritmo y que se concluyan en el menor tiempo posible. Ahorita las condiciones climáticas no se vienen presentando lluvias y eso permite avanzar más rápidamente con el resultado de la intervención de las diferentes vías priorizadas en el marco del Plan Mi Ciudad. 6:56.
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2: Y a propósito de vías, se avanza también la pavimentación en el municipio de Garagoa. Una verdadera transformación se viene ejecutando en este municipio, capital de la provincia de Neira, al suroriente del departamento de Boyacá, Carlos.
3: Así es, Freddy. Serán 30 las cuadras que se van a intervenir allí en el municipio de Garagoa.
2: la capital de la provincia de Neira, donde pues ya se está haciendo esa ejecución, y la alcaldía también ha pedido paciencia a la ciudadanía frente a esos cierres viales que se están dando precisamente por este mantenimiento. Quien nos habla, el alcalde de este municipio, quien por supuesto se refiere a cómo se están haciendo los mantenimientos. Escuchemos a Julio Ernesto Sanabria.
11: Continuamos la pavimentación de estas 28, 30 cuadras que vamos a pavimentar en el municipio de Garagoa. Muy contento porque salimos a socializar, la comunidad va a colaborar. Se van a pavimentar estas tres cuadras de la carrera 14 hasta llegar a la calle 13 en el sector del Ciudad Jardín, y posteriormente socializaremos el entorno de la bomba de gasolina con la calle 13, que son otras vías que se van a pavimentar para mejorar la movilidad, mejorar las condiciones sociales, socioeconómicas de toda la comunidad del sector del Ciudad Jardín, y posteriormente continuaremos en la carrera octava pavimentando. Esperamos que este contrato se ejecute en un año, que es lo previsto, y obviamente podamos entregarlo al finalizar nuestra administración. Entonces, de verdad que es invitar a la comunidad del Ciudad Jardín que nos colabore, que nos tenga paciencia, pero que sus vías van a quedar en excelentes condiciones de carpeta de rodadura.
2: Escuchábamos al alcalde del municipio de Garagoa, quien se refería precisamente a esos mantenimientos y esas intervenciones viales que se están dando en la capital de la provincia de Neira. Bueno, es gran apuesta en el tema de infraestructura, mejoramientos viales que pues obviamente, reiteramos, transforman las ciudades. A las 6:58 vamos a cambiar de tema y vamos a hablar de seguridad, vamos a hablar de la ciudad de Duitama, y es que la administración municipal anunció el fortalecimiento de los operativos de seguridad y convivencia, además de un proyecto de videovigilancia cercano a los 786 millones de pesos, César.
8: Así es, Freddy. Bueno, el nuevo secretario de Gobierno de la ciudad de Duitama, Julián Camargo, ha anunciado pues que los diferentes planes y acciones en esta materia pues no inician de cero con su toma de el cargo, sino pues que vienen consolidándose desde la administración que lidera la alcaldesa Rocío Bernal. De esta manera pues anunció que se viene dando el fortalecimiento de algunas de las principales acciones de seguridad y también de convivencia ciudadana tras asumir su cargo. Camargo aseguró que con su llegada a la Secretaría de Gobierno pues no significa comenzar de cero, sino también dar continuidad y mayor impulso a algunos de los proyectos que ya venían adelantándose en materia de seguridad, esto en articulación con la policía, el ejército y también las comunidades. Dentro de las principales iniciativas, ha dicho el nuevo secretario, se encuentra un proceso para la instalación de cámaras de seguridad mediante un convenio con el Ministerio del Interior y recursos de presupuestos participativos cercanos a los 786 millones de pesos. Esto dijo el nuevo funcionario de gobierno de la Alcaldía Municipal de Duitama.
12: Tenemos unos retos muy grandes en esta Secretaría de Gobierno. Yo creo que la señora alcaldesa ha tomado una de las mejores decisiones en el sentido de hacer una redistribución administrativa dentro del equipo de trabajo. Ventajas que tenemos es que conocemos de primera mano todos los proyectos que vienen caminando en favor de la seguridad ciudadana. Nosotros estamos adelantando un convenio con el Ministerio del Interior para traer e instalar unas cámaras de seguridad en el municipio. Aparte de eso, con presupuestos participativos, un valor de aproximadamente 780 millones de pesos, se está adelantando ese proceso, está en este momento publicado en la plataforma para cámaras de circuito cerrado televisión para algunas juntas, que son más o menos 19 juntas las que se van a ver beneficiadas. Esperamos que a final de septiembre esté adjudicado ese proceso, que es una cifra bien importante porque eso nos permitirá tener control en el tema de manera inmediata en algunas juntas de acción donde no tenemos cámaras en este momento y necesitamos reforzar la seguridad. Eso por hablar en el tema de proyectos. Naturalmente nosotros estamos avanzando, ya he tenido reuniones con las juntas de acción comunal, yo pues me posesioné el lunes, pero sin embargo estuve como servidor público y como ciudadano el fin de semana acompañando operativos. Estuvimos hablando ya con las juntas, presidentes de las juntas de acción comunal, hemos venido adelantando reuniones también con los gremios de algunos sectores de comercio que tienen alto impacto para ver qué estrategias nosotros podemos afianzar, cuáles nos han dado resultados y cuáles debemos ajustar para que Duitama, pues esa percepción que tenemos en este momento de inseguridad mejore, porque no solamente son esos hechos delictivos que nos están generando tanta preocupación e inquietud, sino que las actuaciones que nosotros hemos venido adelantando ya en este momento han dado resultados. Estamos aquí en el comando de policía, me acaban de entregar el reporte de lo que ha ocurrido el mes de septiembre. Y como ustedes pueden ver, tenemos algo, si lo podemos mostrar, tenemos en comparación, tenemos algunas cifras que ya están en verde, es decir, que ya ha mejorado los delitos de hurto a celular, hurto a residencias, hurto a personas han disminuido con estos operativos. No hemos parado, es decir, yo quiero darle esa tranquilidad a la ciudadanía de que estos cambios no se está empezando de cero, sino lo que estamos haciendo es repotenciar.
8: Entonces a Julián Camargo, nuevo secretario de gobierno de la ciudad de Duitama, también ha mencionado pues que los diferentes operativos continuarán en horarios y sectores estratégicos, habrá controles de vehículos, también a motociclistas y estarán verificándose también los documentos, el cumplimiento de las diferentes medidas relacionadas con la provisión de parrillero, además del acompañamiento de la Secretaría de Tránsito. Frente a situaciones específicas como el cierre del Parque de la Milagrosa, el funcionario ha indicado que desde la administración local pues ya se han adelantado las actuaciones correspondientes y que las inspecciones de policía han realizado ya varias visitas a este sector, por lo que se continúa trabajando con la Policía Nacional para garantizar el cumplimiento de las diferentes órdenes impartidas. Asimismo, ante los recientes hechos de violencia reportados en sectores como Cerrito Encantado, Camargo pues ha hecho un llamado a la comunidad para denunciar y aportar la información a las diferentes autoridades, siempre actuando con prudencia y sin ponerse en riesgo.
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2: Bueno, pues vamos a parar tantico, vamos con el tema del día, compañeros, y quería preguntarles, en este momento se está discutiendo el presupuesto a nivel nacional, un presupuesto que pues crece a comparación de hace 4 años y que definitivamente, pues obviamente hay muchas expectativas frente a las prioridades que está dando el gobierno del presidente Abelardo de la Espreya. ¿Usted cuáles consideran que es la principal prioridad que debe asumir en este momento el gobierno nacional en este momento, en esta situación, bajo estas circunstancias actuales que se vienen presentando? Arranco con usted, Andrés.
9: Pues es que si hablamos de un tema nacional, normalmente donde la mayoría de recursos se priorizan es para el tema de seguridad, ¿no? Y el tema de, infraestructura vial. Pero si uno se va a analizar, se quitan muchos recursos para otras modalidades, como el tema del deporte, como el tema de la cultura, del patrimonio, y siempre hay muchos recursos que se van desviando y se están priorizando otras situaciones. Yo creo que aquí es importante ser un poco más equitativos al momento de priorizar estos recursos y pues no ver hoy sobre todo a tanto deportista tener que estar pidiendo,
2: mendigando
9: los recursos para poder representar a nuestro país al exterior, para poder representar a nuestros departamentos al exterior. Y pues desafortunadamente hoy el tema del deporte también está un poco desaprovechado.
2: Bueno, esa es su opinión, o sea, más recursos para sectores como el deporte,
9: la cultura,
2: y la cultura. Sí, ok, sí. Bien. Su opinión, César.
8: Mire, yo me sumo a la opinión que hoy nos da Andrés y tiene que ver pues y con el tema del día, pues el costo de vida, las oportunidades para los jóvenes y bueno, me parece que uno de los sectores a los que debe prestársele especial atención pues es al sector especialmente de la cultura, el deporte y los llamados sectores emergentes, pues que según se ha conocido pues se sufren los principales recortes en el presupuesto 2027. Pero es que lo más grave no solamente es ello, sino que a estos sectores pues ya venía aplicándose la operación recorte y pues se pregunta uno qué va a pasar con estos sectores, porque vemos a no solamente a Andrés, a los deportistas, sino también a los cultores y a personas que encuentran en las artes alternativas un modo de vida.
3: pues no se sabe finalmente en qué irá a terminar los proyectos de estas personas. Entonces ojalá que si se les aplica algún recorte puedan también de alguna manera brindarles alguna otra oportunidad de alguna otra manera, porque sin lugar a dudas son de los más afectados en el ámbito nacional.
2: Bueno, además creo que este tema del deporte y la cultura va muy relacionado también con fortalecer la educación. O sea, sí, la semana pasada estuvimos escandalizados por los resultados de las pruebas PISA. Claro que porque hacemos parte de la OCDE y pues ahí mostraron algunas situaciones que obviamente hay que corregir, pero ojalá también retornáramos a que esos temas culturales y a los temas deportivos hagan parte integral del proceso de educación. Eso no lo han planteado. Y ahí podría abrirse un espacio frente a esa posibilidad que esos cultores, esos deportistas pudieran pues también de pronto aplicar sus conocimientos en la educación. Pero no se va a dar. O sea, bajo este panorama y bajo lo que se ha conocido hasta el momento del gobierno nacional, va a ser muy difícil.
3: Gravísimo.
2: Sí, o sea, porque aquí pues el tema de fortalecer la educación es clavo. O sea, nosotros creo que si hay un pueblo educado es un pueblo pensante, un pueblo que definitivamente puede enviar y pensar en país, tratar de construir soluciones, pero pues se tiene que fortalecer la educación y pues tampoco, llamémoslo así, el presupuesto de educación no es que sea tan amplio como se ha manifestado. Y no lo digo por este gobierno, el presidente Abelardo Lesprey, yo creo que a veces se ha priorizado muchísimo en el tema de seguridad. Yo sé que tenemos problemas, pero pues definitivamente priorizar por el tema de seguridad, que es fortalecer un conflicto armado que finalmente no va a traer nada bueno, porque no, nadie va a ganar acá, nunca el Estado va a ganar, ni esos grupos al margen de la ley van a ganar, sino que siempre se va a perder esa plática. Se puede decir que es como agua en una mano, se va por entre los dedos y nadie va a ganar esa guerra, deberían destinarse a otros sectores. Su opinión, don Fermín.
16: Muy buenos días, totalmente de acuerdo, son dos necesidades urgentes que se tienen, salud y educación. Lo de la educación a mí me preocupa enormemente y comparto plenamente su apreciación. La cantidad de dinero que invierte el país en guerra, en armamento, en seguridad, es algo que no debe existir. Llevamos años y años invirtiendo en plata, en munición, en pólvora, cosa que debiera estar destinada a la salud o a la educación. Yo me pregunto, ¿hasta cuándo vamos a seguir en eso, matándonos unos a otros y muchas veces sin saber por qué?
2: Sí, literal. Y bueno, y aquí pues ya hemos, creo que hoy, dibujado un poco el tema de la salud. El tema es que no han dado ninguna solución estructural. O sea, si ya para mí es fortalecer las EPS, y las EPS son el problema porque no giran a las IPS, ¿dónde está el problema? Pero aquí no dan soluciones. O sea, realmente soluciones integrales frente al tema de salud, que es un derecho fundamental porque está muy ligado al derecho de la vida, no se está dando. Entonces, pues, creo que también ahí se tiene que empezar a mirar y determinar, así les guste o no les guste, si estén apoyando o alguien se haya metido la mano en el bolsillo para apoyar una campaña, se tiene que reestructurar el sistema de salud. Es que realmente algo está pasando y algo está fallando. Que no lo quieren admitir es una cosa totalmente diferente, pero algo está fallando. O sea, creo que es injusto con quienes prestan el servicio que no se les pague, mientras que los otros que administran dicen no les alcanza. ¿Por qué no les alcanza? Porque si los servicios se facturan, ¿por qué no los giran directamente? Y bueno, pues que guarden una pequeña parte para su tema administrativo, pero aquí me parece que ya nunca se ha llegado a un acuerdo frente al particular, y aquí pues creo que queda demostrado que es urgente abordar una reforma estructural sin vicios, sin intereses particulares frente al tema de salud.
17: Freddy, yo opino que lo que debe apostarle el gobierno nacional es mejorar la economía, mejorarles oportunidades laborales para la juventud, para los jóvenes, porque ya hay mucho profesional que no tiene oportunidades laborales, y el tema de la salud, del sistema de salud. Yo creo que son dos pilares que debe apostarle por encima de desviar o tener otro enfoque.
2: Mire, el tema, usted plantea un tema, Carlos, que es el tema de economía. Si queremos mejorar el poder adquisitivo, se tiene que bajar las tasas de interés. Es así de sencillo, es que yo no entiendo el por qué tienen que subir las tasas de interés. Pero pues si no hay tasas de interés, pues seguramente los jóvenes que no salen de una profesión, no encuentran un empleo, tratan de buscar un emprendimiento. Pero pues si con esas tasas de interés, obviamente los jóvenes no se van a arriesgar. y bueno, pues a veces no hay como la oportunidad para darles un capital semilla para que puedan sacar adelante sus emprendimientos. Entonces, pues bueno, aquí son varias las preocupaciones, seguramente nuestros oyentes, reiteramos, también pueden opinar a través de nuestras redes sociales. Recordamos, en Facebook nos encuentran como Boyacá 95.6 FM, en Instagram Boyacá es Noticia, a través de nuestros estados o a través de nuestra línea WhatsApp 311-484-1720. Sus opiniones son muy valiosas. En este momento se encuentra discutiendo el presupuesto, se están dando ayer unas prioridades, ahí están dando unos aportes. Hagamos también seguimiento al tema. Yo invito a la gente, porque yo sé que tal vez esa polarización nos ha llevado a que no nos interese estos temas políticos, pero lamentablemente, hay que decirlo, desde la política se define todo. Entonces, pues hagamos seguimiento a esos debates en el Congreso, hagamos seguimiento a las posturas de un bando y del otro, y bueno, pues quedémonos y aprendamos un poco de cómo funciona el Estado, porque cuando hay ese desconocimiento, por eso es que toman decisiones, nosotros ni enterados estamos, y pues obviamente ese desconocimiento, pues es un principio de oportunidad, como dicen los policías, pues para que nos sigan metiendo los dedos a la boca. ¿Iba a decir algo más, don Fermín?
16: No, claro, es que son tantas necesidades, Fredito, por ejemplo, lo del campo, es una situación, siempre se habla de tierras, inversiones en el campo, pero cada vez el campo más desolado, más lleno de personas, la palabra, bueno, de adulto mayor, de viejitos. Uno va al campo y no encuentra, como dicen las señoras, un obrero, quien haga un trabajo, la gente se ha ido, se ha dedicado a otras cosas, y en un país como este, lleno de riqueza en los campos, habrá que algún día alguien tendrá que ponerse la mano en el considero y pensar que el campo tiene tal vez esa prioridad.
2: Ese tema sí no lo toqué, y ese es un tema que creo que debemos mirar, y esto, bueno, insisto, no es con este gobierno, es con gobiernos anteriores. Mire, los jóvenes, los pocos jóvenes que quedan, estudian allí, se forman, salen después de bachillerato, de obtener su grado de grado 11, salen. Y son muy pocos los que retornan. Y el tema preocupa, y no alcanzamos a dimensionar los de la ciudad, a veces no alcanzamos a dimensionar el tema, porque pues van al supermercado y encuentran algo que comer, o los paquetes chatarra. Pero el campo es el que garantiza la seguridad alimentaria de todos los colombianos, y no le estamos poniendo velas al entierro. Se avanzó un poco en la titulación de tierras, se avanzó en eso, pero pues obviamente hay que mirar hasta dónde van, y que quienes titularon tierras, si están haciendo productivas sus tierras, o están construyendo grandes chalets o grandes cabañas y no están produciendo la tierra. Esa es una pregunta que debemos hacer, señor.
8: Mire, Freddy, ahí hay una situación que, digamos, es muy del colombiano de a pie, y bueno, son preguntas que tal vez no sabremos o no podremos responder, pero mire, la gente paga sus impuestos y hoy les dicen pues que hay crisis. La gente paga su servicio de salud y no hay citas, no hay los medicamentos. La gente paga sus créditos y las tasas de interés, ahora con la inflación, pues se siguen subiendo. Entonces, pues digamos que yo en lo personal haría como un llamado de fortaleza a los colombianos, porque realmente uno también admira a todos los colombianos, a todos los boyacenses, porque diariamente dan lo mejor de sí para dar cumplimiento a todas estas obligaciones, y de igual manera, pues a nivel familiar, tomar las mejores decisiones a nivel financiero, porque en este momento una mala decisión o una decisión apresurada, pues hay que analizarla muy bien en familia para poder tener el mejor camino a que no nos sigan afectando con estas crisis de los diferentes sectores.
2: Bajo este panorama es imposible sacar un crédito, se lo aseguro. Así es. O sea, hacer una inversión en este momento con esas tasas es malísimo. O sea, yo creería que ahí empieza a sufrir el sistema bancario, y después le van a decir, oye, es que las pérdidas nos afectaron al sector
8: bancario. Siempre hay un argumento para, digamos, justificar la afectación que tiene el ciudadano, ¿no?
16: Con todo respeto, yo que trabajé durante muchos años en una institución financiera, la gente me decía, ¿qué necesito para sacar un crédito? Y dice, demostrar que no necesita la plata.
2: Buen punto. 7:15 minutos, vamos, pues aquí paramos tantico y seguimos con noticias aquí a través del sistema informativo de Boyacá 95.6 FM.

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1: El congresista de Boyacá, Jaime Raúl Salamanca, quien inició su actividad política como líder de la Universidad Pedagógica y Tecnológica de Colombia, la más importante de Boyacá, criticó el anuncio del presidente Abelardo de la Espredía de que no permitirá que las universidades públicas sigan siendo santuarios de violencia y ordenará la creación de un protocolo de actuación para que la fuerza pública intervenga cuando haya manifestaciones violentas. La policía podría ingresar a las universidades en casos de vandalismo o terrorismo. El representante y expresidente de la Cámara de Representantes dijo que la autonomía universitaria se defiende. Provocar a los jóvenes no es un buen líder. Diálogo y educación de calidad, eso es lo que se necesita en este país con la juventud universitaria. Y terminó diciendo que estaremos atentos. Recordemos que ese liderazgo en la Universidad Pedagógica y Tecnológica de Colombia salieron el hoy gobernador Carlos Amaya, su hermano John Amaya, senador de la Alianza Verde, Jaime Raúl Salamanca y varias otras personas que han aportado al país.
2: En la vereda Puente de Tierra, en Saboyá, identificaron que un ciudadano realizó una perforación de un pozo profundo al interior de un predio privado para la exploración de aguas subterráneas sin permisos ambientales. Al percatarse la irregularidad, la comunidad del sector denunció que la situación a la autoridad ambiental y la visita técnica a la Corporación Autónoma Regional de Cundinamarca, CAR, halló este equipo de perforación elementos asociados a la construcción del pozo y la actividad en ejecución no mayor a 30 metros de profundidad.
3: Laura Juliana Coronado es la nueva reina del campo.

0: y el arraigo de los municipios de Boyacá a través de sus representantes. Con esta importante coronación, Laura Juliana lleva en alto el nombre de su municipio y se convierte en la nueva embajadora de las tradiciones y la identidad del campo de Boyacá.
1: Una vez confirmado el listado de atletas que representan al país en los Juegos Suramericanos en la edición 2026 que tiene a Santa Fe en Argentina como sede hasta el próximo 26 de septiembre, se confirmó la presencia de 14 deportistas boyacenses en 6 disciplinas. Catalina Pérez, que viene de afrontar el Campeonato Suramericano de Voleibol Playa en Brasil, será la primera representante de nuestro departamento en entrar en escena. Posteriormente, desde el 18 al 20, los judocas Andrés Restrepo y Edwin Gómez, que vienen de cumplir un exitoso periplo en territorio europeo, competirán en la modalidad de kata en busca de una nueva presea internacional. Las recientemente denominadas campeonas nacional de gimnasia rítmica, Mariana Patiño, Uriana Viñas, Natiala Jiménez, María Jimena Mendoza, Kissy Rivas y Adriana Mantilla, estarán en acción desde el 18 al 21 de septiembre. De igual manera, en busca de una nueva actuación, estará participando Mariana Rodríguez en el tiro con arco. El canotaje también tendrá la presencia del múltiple campeón Leocadio Pinto. Al cierre, el taekwondo estará representado con Andrea Ramírez, con Kiara Paz, Juliana Ramírez. Buscarán mostrar la supremacía de este deporte. La totalidad de boyacenses son 14 y están representados y respaldados por Indeportes Boyacá a través del programa de deporte asociado.
2: Y les contamos que el alcalde de Sogamoso se reunió con comunales de la Ciudad del Sol y del Acero, donde se viene trabajando y articulando un equipo para proyectos de inversión en el año 2027. Pues el alcalde Mauricio Barón Granados y el equipo de gobierno adelantaron esta conversación con cerca de 400 presidentes de las juntas de acción comunal. El propósito de este encuentro es tener un diálogo y destinar recursos para diferentes obras, sobre todo también de zonas rurales y zonas urbanas.

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2: 7 de la mañana, 21 minutos, continuamos en Boyacá Noticias. Lamentablemente, nuevamente tenemos que registrar un siniestro vial que pues lleva a otra muerte, precisamente entre la vía Paipa-Duitama. César, situación que pues parece que fuera muy recurrente, especialmente los fines de semana.
3: Así es, Freddy. Bueno, la noche anterior se confirmó el fallecimiento del señor Melquisedec Hernández Pérez, un hombre de 58 años de edad que falleció tras ser presuntamente impactado por dos vehículos en el sector del ingreso a la ciudad de Duitama de Higueras, en el sentido Paipa-Duitama. Melquisedec Hernández Pérez, de 58 años de edad, perdió la vida en la noche anterior tras verse involucrado en un grave siniestro vial ocurrido en la vía Paipa-Duitama a la altura del sector PR 45+410. De acuerdo con el reporte entregado por la Defensa Civil en la ciudad de Duitama, este ciudadano se encontraba en condición de peatón cuando al parecer intentó cruzar esta vía. Según información preliminar, fue presuntamente impactado por dos vehículos. Hasta el lugar llegaron unidades de la Defensa Civil, personal de la Policía Nacional y una ambulancia de la concesión vial. Tras realizar la valoración correspondiente, se confirmó que el hombre no presentaba signos vitales debido a la gravedad de las lesiones. Jefferson Cerón es el presidente de la Junta de la Defensa Civil en la ciudad de Duitama y confirmó este lamentable accidente en la cual perdió la vida este hombre.
4: La Defensa Civil de Duitama informa que el domingo 13 de septiembre, sobre las 7 de la noche, la tripulación de ambulancia acudió a la vía Paipa-Duitama a la altura del sector kilómetro 45+410 para atender un siniestro vial. En el lugar, un ciudadano identificado preliminarmente como Melquisedec Hernández Pérez, de 58 años, quien se desplazaba como peatón, fue presuntamente impactado por dos vehículos. En una labor conjunta con

0: instancia de la concesión vial y el personal de la Policía Nacional se realizó el correspondiente valoración asistencial, confirmando lamentablemente que la persona pues ya no presentaba signos vitales debido a la gravedad de sus lesiones. La señora ya quedó a custodia de las autoridades y unidades de criminalística para actos urgentes. Reiteramos a todos los actores viales la importancia de la prudencia, el respeto a los límites de velocidad y al uso responsable de las vías. Defensa Civil de Itama, listos en paso de emergencia.
1: Era Jefferson Cerón, presidente de la Junta de la Defensa Civil en la ciudad de Duitama, y bueno, este lamentable hecho enluta a una familia y vuelve a poner sobre la mesa la importancia de extremar las medidas de precaución en las vías, y desde pues este medio también expresamos nuestras condolencias a los familiares y seres queridos del señor Melquisedec Hernández Pérez, que en paz descanse, fallecido en la noche anterior. De igual manera, Freddy, compañeros, pues hacer un llamado de atención en este sector del ingreso a la ciudad de Duitama, por favor, reducir la velocidad, especialmente en horas de la noche, pues se ha convertido y sigue siendo uno de los puntos de mayor accidentalidad que genera pérdidas humanas en esta zona del tramo vial entre Paipa, Duitama y el sector de la doble calzada.
2: Venga, César, ahí hay una particularidad, veo a la mitad del trayecto hay uno, bueno, no sé cómo, técnicamente cómo se llama, donde muestra el nivel de velocidad. No sé si esa cámara esté funcionando.
1: Han instalado recientemente precisamente unas cámaras tipo radar para reducción de velocidad.
2: Y hay una entrando también a Duitama.
1: Así es, en este mismo sector precisamente la han ubicado recientemente teniendo en cuenta los altos índices de accidentalidad. Esta se había instalado, digamos, en metros atrás, finalmente ubicaron un mejor sitio y efectivamente pues ha tenido algún impacto favorable, pero ahí están entonces las situaciones. Un peatón intenta cruzar pues en la vía y ahí resulta impactado en dos ocasiones por dos vehículos.
2: Yo no sé si es que los actores viales necesiten que les toquen el bolsillo y les coloquen multas. Eso se lo pregunto porque pues finalmente estas son algo como para llamar la atención y que pueda uno reducir la velocidad. Pero si el tema es que ya como conocen que no está generando multas, pues igual a veces obvian esas velocidades, muchos, no estoy hablando en generalidad, y pasan a grandes velocidades. Entonces no sé si bajo este panorama necesitemos los boyacenses o las personas que transitan por esa vía, que es de alta velocidad, hay que decirlo, multas para que pues ahí sí entiendan un poco que debemos reducir esos niveles de velocidad.
1: Ante todo, Freddy, estimados oyentes, estimados conductores, precaución, ingreso de la ciudad de Duitama, precaución, disminuir la velocidad, especialmente en horas de la noche, y también pues cuando se presentan baja visibilidad en el caso de lluvias, sector de ingreso a Duitama, por favor, estimados conductores, mucha precaución, bajarle un poco a la velocidad.
2: 7:25 a.m.
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2: Continuamos en Boyacá Noticias. Vamos ahora a hablar de procesos agrícolas que tienen que ver también con la sostenibilidad. Y es que de manera conjunta, la RAPE, que es la Región Administrativa de Planificación Especial Región Central, y FEDEPANELA avanzan en acciones para una producción panelera más sostenible, con énfasis en la gestión integral del agua, a propósito del fenómeno del Niño, y la adaptación al cambio climático. Huila, Tolima, Cundinamarca y Boyacá concentran cerca de 30.000 productores de panela. Pues precisamente sobre el resultado de esta importante reunión entre FEDEPANELA y la RAPE, se refirió Cristian Marín Ospina, director técnico de FEDEPANELA, quien indicó que esperan, por supuesto, fortalecer esta cadena productiva, pero de manera sostenible.
6: Hemos terminado una importante reunión revisando los temas de impacto ambiental de la cadena panelera en el país y pues particularmente en la zona de influencia de la RAPE Región Central. La RAPE ha diseñado un protocolo para manejo de agua, han venido trabajando el proceso. En este tema hemos acompañado desde el sector con algunas cifras, con algunos datos del sistema productivo, y lo que sigue ahora es la articulación para poder llevar esto a campo, para poderlo socializar con los productores, que ellos vayan apropiándose de ese conocimiento, y en paralelo trabajaremos con la RAPE la gestión de proyectos con recursos nacionales y de cooperación internacional, que podamos escalar el tema con inversiones reales para que se pueda materializar en campo lo que el protocolo y otras estrategias de uso eficiente funcionan, en el entendido de que gestionar el agua es fundamental para la sostenibilidad de la cadena panelera. Pero todos en común tienen la característica de que hacen un uso importante de agua para la producción de panela y queremos trabajar para que ese uso sea cada vez más responsable, más eficiente y que también el manejo de las aguas residuales se haga de una manera adecuada, de manera que las corporaciones autónomas regionales puedan avalar el sistema productivo, que los productores puedan acceder a sellos verdes y demás. Allí la población puede estar alrededor de los 30.000 productores de panela en estos 4 departamentos. Y en ese panorama tenemos productores pequeños de agricultura campesina familiar y tenemos productores medianos que están ubicados un poco más sobre la región del Bajo Ricaurte en Boyacá.
2: Bueno, ahí está esta importante reunión. Esperamos que esta coordinación que se está adelantando con la RAPE y FEDEPANELA pues beneficie a los productores de panela de diferentes zonas del país. Recordemos que la RAPE pertenece a municipios como Boyacá, Cundinamarca, la ciudad de Bogotá, Meta, Tolima y Neiva, que pues obviamente tienen algunas particularidades en algunos productos. Y bueno, pues recordemos que uno de los mayores productores de panela en nuestro departamento son los municipios que están allí en la olla del río Suárez, que son varios de Boyacá y algunos de Santander. 7:29 minutos.
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2: 7:29 minutos, vamos a hablar de la Universidad Pública de nuestro departamento, una inversión millonaria que viene fortaleciendo la formación de los jóvenes y que esperamos se sigan dando. Hay que decir que la Universidad Pública ha crecido sustancialmente en infraestructura y bueno, pues entrega un moderno laboratorio, edificio de laboratorios, perdón, en la UPTC sede central aquí en la ciudad de Tunja, Andrés.
7: Una de las obras más imponentes que se han hecho en las universidades del país, pues está aquí en la ciudad de Tunja, en la UPTC, y es gracias a esta inversión netamente con recursos de regalías del gobierno departamental. Pues durante este recorrido pues se hizo la entrega oficial de este edificio de ingeniería. Escuchemos a Gina Rodríguez, ella es representante estudiantil de la ingeniería y nos contó pues de esta importante obra que se viene realizando.
8: Bueno, hoy las palabras que tomé fue un gran, ¿cómo lo digo yo? Digamos que fue un saludo, no solamente a cada uno de los estudiantes que están acá en la UPTC, sino también un saludo a las familias, a los padres, a las madres que día a día se esfuerzan para que sus hijos puedan tener una educación de calidad. Justamente el día de hoy es una representación de que esa educación de calidad es un derecho fundamental para cada una de las personas que están acá, sobre todo en Boyacá, y que puedan sentirse orgullosos, los campesinos, los comerciantes, los transportadores, cada una de las personas que están en Boyacá se sientan orgullosos de que sus hijos pudieran acceder a una educación de calidad y que estos espacios significan la representación de esa educación de calidad y que es la continuidad de un legado de más de 65 años que viene de la Facultad de Ingeniería.
7: Ustedes como estudiantes, ¿cómo reciben ese trabajo en conjunto que hace el gobierno departamental, los rectores, para que esto sea una realidad?
8: Bueno, nosotros lo recibimos con mucho agradecimiento, obviamente, con mucho orgullo y con el compromiso firme de que mantendremos estos espacios en donde no solo sea cemento y ladrillo, sino que sean espacios y edificaciones para justamente eso, edificar. Entonces, los estudiantes tenemos el compromiso de seguir transformando, de seguir aportando, de seguir desarrollando a través de la investigación, a través de la academia, para que podamos aportarle a nuestra región, a nuestro país y también, ojalá, hacerlo a todo el mundo en general.
7: Usted ya hizo el recorrido por el edificio. ¿Cómo ve y qué más? Pues contémosle a los oyentes qué más encontrarán en ese edificio.
8: Bueno, este edificio realmente tiene una compilación de cada una de las 7 escuelas de ingeniería. Recuerdo, las 7 escuelas son ingeniería civil, ingeniería ambiental, ingeniería en transporte y vías, ingeniería metalúrgica, arquitectura, creo que me faltan 2 más, ingeniería electrónica. Bueno, y estos espacios tienen una compilación de todas las escuelas. Hay laboratorios de topografía para los estudiantes tanto de civil como de transporte y vías, hay laboratorios de circuitos, para los estudiantes de electrónica, para los estudiantes de sistemas. Tenemos laboratorios también de pavimentos para los estudiantes de transporte y vías y de civil. Tenemos laboratorios, tenemos un mobiliario para arquitectura en el cual ellos pueden colocar sus planos. La verdad es un edificio bastante completo y que yo sé que los estudiantes van a aprovechar muy bien este espacio.
7: Pues las palabras de los estudiantes de la UPTC. Y el mandatario de los boyacenses, el ingeniero Carlos Amaya, ratificó el apoyo, la inversión para la Universidad Pedagógica, él como estudiante egresado.
9: Hoy estamos presenciando un momento histórico para la UPTC, la Facultad de Ingeniería, hoy en su aniversario, en los 65 años de fundación, hoy recibe el más moderno edificio de toda la UPTC, de todo Boyacá, y uno de los más modernos de Colombia. Una inversión 100% de la gobernación de Boyacá, 37.500 millones de pesos para 45 laboratorios, para un auditorio, para terrazas, plazoletas, espacios para los estudiantes y bueno, un edificio que sin duda ayudará a mejorar la calidad educativa en la UPTC, a mejorar las condiciones de infraestructura física y a ser ejemplo para Colombia. Quizás, como me dijo ahorita un profesor, en ninguna otra gobernación en Colombia han perdido tanto de recursos de regalías en una universidad como esta, y lo hacemos con absoluta convicción y compromiso de que la educación es el camino. Bueno, yo soy testigo y soy una prueba de que la educación es el camino para superar las brechas sociales. Soy egresado de Ingeniería Electrónica de la UPTC y bueno, yo hoy estoy muy feliz de venir y ver cómo hay 6 laboratorios de ingeniería electrónica. En mi época era 1 y teníamos que turnarnos y los laboratorios tenían que estar de 6 de la mañana a 10 de la noche y era muy complicado tener para todos osciloscopio. Muchas veces las prácticas no se podían hacer en la UPTC y tocaba ir a buscar en otras universidades. Hoy estar acá y ver este edificio tan hermoso, que es majestuoso, pues me hace sentir a mí que la coherencia de lo que hemos dicho, de lo que estamos haciendo, pues permite que Boyacá pueda seguir avanzando y que Boyacá sea grande como lo hemos planteado.
7: Pues estas obras que generan desarrollo, pero en temas técnicos, César Corredor, pues también habló con el secretario de Infraestructura.
1: Así es, Andrés. Bueno, el secretario de Infraestructura del Departamento de Boyacá, Leonardo Álvarez, pues comentó a propósito acerca de esta infraestructura en temas relacionados con la parte técnica. Resalta pues que son 45 espacios destinados a los laboratorios y actividades académicas, un auditorio con capacidad para 233 personas, entre otras importantes adecuaciones, espacios con los cuales los nuevos y próximos ingenieros pues tendrán la oportunidad de fortalecer sus conocimientos. Esto nos dijo el secretario.
10: Bueno, lo primero que hay que decir es que, como lo ha manifestado el rector, el gobernador, comparto la misma emoción de ser egresado de esta UPTC, no solo en el posgrado, tuve la posibilidad de hace 3 años hacer una maestría, y bueno, y con gran orgullo uno recuerda esas épocas, ¿no? Y hoy ve el resultado y el esfuerzo de hacer este gran edificio, que tuvo muchos inconvenientes también de obra, pero que los podemos resolver, y hoy es como se entregan unas instalaciones modernas, tecnológicas, para todo el disfrute de todos nuestros boyacenses.
11: Bueno, es la expectativa del estudiante cuando dice voy a empezar una lucha para lograr dirigir los destinos del departamento, es la lucha, pero se logra y hoy ahí es un compromiso. Háblenos un poco de también lo que simboliza para ustedes desde los movimientos estudiantiles poder estarle sirviendo hoy también a la comunidad educativa.
10: Bueno, ese movimiento estudiantil significa la fuerza, la unión, las ganas, la juventud de ese momento de querer hacer algo grande, de hacer algo diferente sin muchos recursos, pero con una unión y una vocación de servir. Y es lo que desde ese momento se empieza a validar con muchas inversiones, en especial acá hoy en la UPTC, nuestra querida y gloriosa UPTC. Y es lo que se ve materializado, ¿no? Es lo que hoy ya con orgullo entregamos y le decimos a esas nuevas generaciones, cuídenlo, no pierdan esos liderazgos juveniles, que así como en su momento se creó el movimiento estudiantil hacia el año 2002, 2004, 2006, que fue tal vez como las bases y los inicios, hoy muchos de estos líderes puedan en unos años estar entregando muchas más obras como esta que en su momento surgió.
11: Rápidamente, secretario, infraestructura, la parte técnica, la planta, ¿con qué se va a encontrar el estudiantado para su servicio?
10: Bueno, son 5 niveles, un edificio muy moderno, con todo el tema de accesibilidad para las personas, 5 plantas con más de 45 espacios de laboratorios, de especialmente pues las facultades de ingeniería y lo que ello abarca en toda la arquitectura también que hace parte de, este, de estos programas. Un auditorio fenomenal para 233 personas, baños y unidades sanitarias en cada nivel y una terraza amplia con paneles solares pues que permite en alguna manera dar sostenibilidad a los sistemas eléctricos del edificio.
2: Bueno, pues para nadie es secreto que este nuevo edificio moderno de laboratorios es una inversión histórica. Se dio en el marco de los 65 años de la Facultad de Ingenierías. Allí pues va a beneficiar pues inicialmente a cerca de 8.000 estudiantes y bueno, pues la idea es que a futuro este edificio pues se convierta. Es uno de los más modernos de las universidades públicas del país. Y recordemos que la Universidad Pedagógica y Tecnológica de Colombia pues ha venido avanzando en diferentes temas de infraestructura. Viene, ya se consolidó la sede de la UPTC en Suatá, en Puerto Boyacá. Viene, pues ya se está definiendo los estudios y diseños para la sede de la UPTC en Moniquirá. Lo propio en Miraflores y bueno, pues también ya está por finiquitarse la sede de la UPTC allí en lo que era ACPO, allí en Sutatensa, teniendo en cuenta la unión de voluntades de diferentes alcaldes que recibieron pues recursos de lo que fue la venta en su momento de la hidroeléctrica de Chibor. 7:39 minutos.
12: ¿Su merced sabía que se sabía? El Cerro Ritacúa Blanco se encuentra en el Parque Nacional Natural El Cocuy, en la Sierra Nevada. Es el pico más alto de Boyacá y uno de los más impresionantes de Colombia, con una altitud de 5.330 metros de altura. Ofrece vistas espectaculares de la cordillera.
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2: Siete treinta y nueve minutos, continuamos en Boyacá Noticias. Bueno, vamos con la información deportiva, un buen balance para Boyacá Chico, por fin ganó el local, y bueno, pues esos puntos se sirven para poquito a poquito ir alejándose del tema del descenso. Y bueno, Patriotas Boyacá también venció a domicilio y bueno, pues se mantiene ahí y nos mantiene ilusionados que pueda llegar ya al final de noviembre a la parte final y bueno, pueda disputar esos dos cupos para el ascenso al fútbol profesional colombiano.
15: Muy amable, don Freddy, muchísimas gracias. Segunda victoria del Boyacá Chico en calidad de local. Había ganado frente al Once Caldas el sábado, se impuso 2-1 frente al Deportivo Independiente Medellín en un buen compromiso. No vino Quintero la figura, adució que tenía alguna lesión, no vinieron algunos jugadores. Muchas críticas para Amaranto Perea por no haber puesto la totalidad de la nómina. 4 o 5 jugadores de los ya muy titulares no estuvieron. Lo importante fue la victoria del Boyacá Chico. Ya asciende arriba a la tabla de clasificaciones, puesto 15. Tiene 3 partidos pendientes de la primera, la tercera y la quinta fecha que se van a disputar de la siguiente manera. El primer partido de los que están pendientes se va a jugar mañana frente a Alianza Valledupar a las 7:30 de la noche. El sábado 17 de octubre tendrá que enfrentar por la primera fecha Atlético Nacional y el martes 27 de octubre tendrá que hacerlo frente al Junior de Barranquilla. Son 3 jornadas que están pendientes, un ahorrito que si se le saca provecho puede seguir sumando. Con la victoria que se dio este fin de semana y con los resultados que se dieron en otros compromisos, el empate de Jaguares y la derrota del Cúcuta ante Millonarios le ha permitido que ya haya ascendido un puesto y que esté muy cerca de Jaguares de Montería, y pensando también en que se pueda recuperar de la mejor manera. Es difícil el calendario, pero va, paso a paso es lo más importante. Buen compromiso para el Boyacá Chico. El profesor John Jaime La Flecha Gómez dice que todo salió bien, lo que se había trabajado.
16: Muy bien, digamos que el equipo salió como tenía que salir, a buscar la victoria, apretando al Medellín en la parte de arriba. Logramos el gol, después tratamos de cuidar ese resultado y de pronto ahí fallamos un poco. Y en el segundo tiempo, con la entrada de Jesús y de Maya, me parece que Jesús nos dio lo que le pedimos. Le pedimos que nos diera fútbol, que nos llevara al equipo a obtener la victoria, y me parece que nos salió perfecto. Pero lo que me gustó es, digamos, el equipo. Se sabe que el fútbol tiene momentos. Momentos en que todo te sale, momentos en que no, y momentos en que de pronto vienen, digamos, los errores. Pero el equipo se supo sobreponer. Es un equipo con una muy buena nómina, un equipo que tiene individualidades muy, muy buenas. Y uno ver el equipo de uno anulando a ese tipo de jugadores, me parece que es una satisfacción muy grande, y eso rescato yo hoy de los muchachos. Digamos, la inteligencia que tuvieron para en el momento más duro que tuvimos, supieron reponerse y conseguir la victoria.
15: Aparte de eso, tuvo que jugar 20 minutos con un hombre de menos, la expulsión de Sebastián Salazar. Frente al Once Caldas también habían expulsado a Cristian Blanco, tuvo que jugar gran parte del partido con un hombre menos. Jefferson Mena es el capitán del equipo. Jefferson tiene 36 años, es de los más experimentados. Dice que este equipo tiene hambre de resultados, que se está trabajando para darle una satisfacción al departamento. Jefferson Mena.
17: Bueno, yo creo que el equipo viene de menos a más. El equipo viene compitiendo muy bien, sabiendo la situación que nosotros tenemos y la intensidad que el profe quiere, que quiere los directivos. Yo creo que es el hambre que tiene el equipo de sostener, de responderle al club, de responderle a la ciudad. Y eso nos llena de orgullo enfrentar un equipo como estos y de esa forma, que terminen pidiendo faltas que no son, que se vienen peleando entre ellos. Eso nos deja mucho orgullo para nosotros como los jugadores. El profe también seguramente está muy contento, profe, porque buscamos estas victorias y bueno, se están dando, es el hambre que queremos de demostrar.
15: El hambre de mostrar buenos resultados, algunos resultados que se han dado: Jaguares 2, Fortaleza 2, Independiente Santa Fe, que ya viajó para enfrentar mañana a Vasco, se impuso 1-0 frente al Deportes Tolima. Internacional de Bogotá, en un buen partido, se impuso 3-2 frente a Llaneros. Ya lo decíamos, Boyacá Chicó 2-1 sobre Independiente Medellín. Alianza Valledupar perdió 1-0 frente al Junior de Barranquilla, compromiso discutido con algunas complicaciones en la tribuna, como ya es habitual. Hasta cuando tendremos esa fea costumbre en el fútbol colombiano de pelearse los aficionados. Ayer otros resultados: Pereira perdió 1-3 frente al Atlético Bucaramanga. Pereira está jugando en el estadio el Deportivo Cali. Atlético Nacional no tuvo inconvenientes para imponerse 2-0 frente a las Águilas Doradas. Todavía no debuta James Rodríguez. El Once Caldas perdió 1-2 frente al Deportivo Cali, que se va recuperando. Cúcuta Deportivo perdió 1-2 frente a Millonarios. Todavía no ha debutado Cuadrado. Hoy vamos a tener a partir de las 8 de la noche América frente al Deportivo Pasto. La tabla de posiciones sigue siendo encabezada por el América de Cali, Millonarios, Tolima, Nacional, Independiente Medellín, Atlético Bucaramanga. El séptimo es Independiente Santa Fe y el octavo el Deportivo Cali. Boyacá Chicó, ya decíamos, aparece en el puesto número 15 de la tabla de posiciones. Mañana entonces 7:30 de la noche, Boyacá Chicó frente a Alianza Valledupar, y tendrá que ir el sábado a jugar a las 2 de la tarde frente al cuadro de los Millonarios. Pasamos al torneo de la A, donde Patriota Boyacá, que se había impuesto con categoría 3-1 frente al Barranquilla Fútbol Club, fue al Centenario de Armenia, no tuvo mayores dificultades, se impuso 2-1 frente al Deportes Quindío. El técnico es Carlos Giraldo, dice que los resultados son importantes, pero es mucho más cuando se da lo que se ha trabajado en la semana.
18: Bueno, hoy la idea era controlar el juego, controlar la mitad del campo. Sabíamos del vértigo y la velocidad de... Entonces la idea era nosotros controlar. Por eso usamos hoy un tribote, tratando de sostener la pelota y que a la hora de perderla tuviéramos la posibilidad de recuperarla de manera rápida. Y también sabíamos que al final Quindío se iba a exponer un poco y nosotros, por medio de transiciones, podíamos hacer daño, que al final se nos da. En este negocio el resultado prima mucho, pero pues cuando se da un resultado y con una idea o con lo que uno quiere, pues obviamente gana valor.
19: Bueno, buenas noches. Bueno, creo que con mucha responsabilidad.
15: Ahí, gracias. Ahora sí vamos a escuchar a Juan José Hurtado, que va a hablar precisamente de lo que ha sido el trabajo del equipo, que sigue ahí metidito dentro de los primeros. Juan José Hurtado.
19: Los chicos saben el proceso que llevamos, son conscientes del trabajo que venimos haciendo, lo que nos hemos propuesto. Entonces creo que son conscientes que vamos paso a paso. Queríamos ese objetivo en esta semana que fue difícil, lo logramos. Entonces creo que lo disfrutaremos hoy y ya mañana comenzaremos a pensar en lo que viene. Siempre se sufren esos minutos, pero estamos preparados para saberlo sufrir, ¿no? Trabajamos y eso es el ímpetu de pronto de quien digo que vieron la posibilidad de empatar, pero bueno, lo trabajamos bien y sacamos el resultado adelante.
15: El siguiente compromiso va a ser el próximo día viernes después de las 6 de la tarde recibiendo al Unión Magdalena, que no atraviesa un buen momento. Patriotas es el primero de la tabla con 17 puntos. Luego está Independiente Valle del Cauca, le falta un partido, tiene 14 puntos. El promedio del de Patriotas Boyacá en cuanto a la diferencia de goles de más 5, bastante bien para el equipo del departamento de Boyacá. Leíamos en la ronda informativa, 14 deportistas de nuestro departamento están participando en los Juegos Suramericanos en Argentina con 3 sedes. Estaremos muy pendientes de cada uno de ellos. Y finalmente terminó la Vuelta a España con victoria para Henry Mas. Hacía mucho tiempo que Colombia no era campeón en los premios de montaña. Recordamos para allá Lucho Herrera, 1987. Oscar de J. Vargas, 1989, el negro Martín Farfán, el 1990, y Félix el Gato Cárdenas, 2003 y 2004, la montaña que era uno de los puntos favoritos de las mayores virtudes que tenía nuestro ciclismo, pues no había vuelto a ganar en la Vuelta a España, lo hizo. Finalmente, el mejor de los colombianos terminó siendo Harold Tejada en la posición número 10. Los otros colombianos encontramos en el puesto 16 a Juan Felipe Rodríguez, un muchacho de la ciudad de Bogotá, de Sopao de Tenjo, dicen algunos, con una muy buena proyección. 17 para Santiago Buitrago, Iván Ramiro Sosa en el puesto número 87, y nuestro crédito de Umba, Juan Guillermo Martínez, en el puesto número 129 de la clasificación. Quedamos pendientes ahora de los mundiales que se preparan ya para que sean en Montreal, Canadá, donde tendremos la presencia de 4 deportistas del departamento de Boyacá. Y finalizamos con Juegos Intercolegiados, finalizó la segunda semana con todo éxito y arrancamos para la tercera desde hoy en la ciudad de Duitama. Después de las 6 de la tarde será la ceremonia inaugural en esta ronda que ha sido exitosa para los Juegos Intercolegiados. 7:49 PM. Estaremos pendientes mañana de Santa Fe, pero cada día tiene su afán, entonces don Freddy, mañana le hablo de Santa Fe.
2: Gracias, don Fermín, estaremos muy pendientes. Bueno, también en la selección femenina, terminó ayer goleada, me decepcionó ese equipo.
20: ¿Estaba clasificada?
2: Pues sí, pero pues tampoco así esté clasificado allá en uno perder 4-0, ¿no? Pues me parece absurdo.
15: Sí, lo que pasa es que, yo le entiendo su razón, los resultados son importantes. Escuché al técnico decir que como no habían planificado un partido el día sábado, que no estaban clasificados, ya después que ya no estamos clasificados, entonces cambió el libreto y no salió el libreto y viene esa derrota.
2: Esas son disculpas muy tontas, don Fermín.
15: Sí, le entiendo perfectamente.
2: 7:49 PM.
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26: El rápido desarrollo de la inteligencia artificial genera cada vez más preocupación entre sus propios líderes. Expertos y figuras de Silicon Valley como Elon Musk y Sam Altman han advertido sobre los riesgos de avanzar sin mayores controles. Un ex trabajador de Anthropic, Jacob Coxon, llegó a estimar en un 10% la posibilidad de que la inteligencia artificial pueda provocar consecuencias catastróficas para la humanidad en corto plazo. Una cifra que otros expertos consideran exagerada, si no está debidamente sustentada. Mientras tanto, OpenAI ha propuesto sus planes de salir a bolsa. Su director ejecutivo reconoce que incluso un pequeño riesgo para la humanidad sería inaceptable. Donald Trump, en cambio, rechaza las visiones catastrofísticas y asegura que su principal preocupación es que Estados Unidos gane la carrera tecnológica frente a China. El debate continúa mientras la inteligencia artificial transforma cada día nuestra forma de vivir y trabajar. Desde el Gimnasio Campestre del Norte, Manuela Ballesteros.
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2: 7:51 minutos, continuamos en Boyacá Noticias. Vamos ahora a hablar de una jornada que se aproxima y es que el gobierno de Boyacá prepara una nueva jornada para cambiar el rumbo de los residuos postconsumo. Del 28 al 30 de septiembre de 2026, la comunidad general, sector privado, entidades públicas, instituciones educativas y academia podrán entregar de manera responsable aquellos elementos que por sus características requieren un manejo especial. La información la tiene Alejandra Ramírez.
0: Tunja, Sogamoso, Duitama, Chiquinquirá, Garagoa y Puerto Boyacá tendrán puntos habilitados para recibir aparatos electrónicos y eléctricos, luminarias, pilas, baterías, medicamentos, envases de insecticidas domésticos y exclusivamente en Tunja, llantas. Se trata de la jornada Reconectados con el Ambiente 3.0, liderado por la Gobernación de Boyacá a través de la Secretaría de TIC y Gobierno Abierto de Ambiente y Desarrollo Sostenible, en articulación con Corpo Boyacá, Corpo Chibor, la CAR Cundinamarca y el Grupo Retorna, como gestor de residuos de posconsumo. Esto con el propósito de fortalecer la gestión responsable de estos residuos y avanzar en acciones concretas para el cuidado territorial. Escuchemos a John Sosa, director de Apropiación TIC de la Gobernación de Boyacá.
3: Desde la Gobernación de Boyacá, a través de la Secretaría TIC y Gobierno Abierto y la Secretaría de Medio Ambiente y Desarrollo Sostenible, con las corporaciones autónomas del departamento, Corpo Boyacá, Corpo Chibor y la CAR, además del gestor de posconsumo del Grupo Retorna, invitamos a todos los boyacenses y al sector privado, a la academia, instituciones educativas y todas las entidades públicas a unirse a la campaña Reconectados con el Ambiente 3.0. Esta iniciativa se llevará a cabo los días 28, 29 y 30 de septiembre con jornadas de recolección de diferentes residuos de posconsumo, entre ellos aparatos eléctricos y electrónicos como computadores, celulares, televisores, impresoras y todo tipo de electrodomésticos. Además de luminarias, pilas, envases de insecticidas de uso doméstico y demás elementos de posconsumo. Esta campaña se realizará en los puntos de atención de Tunja, Duitama, Sogamoso, Chiquinquirá, Garagoa y Puerto Boyacá. Los invitamos a acercarse a los puntos habilitados en cada uno de estos municipios y entregar correctamente sus residuos de posconsumo, contribuyendo al cuidado del medio ambiente y a la construcción de una Boyacá más sostenible.
0: La campaña contempla igualmente la recepción de envases y empaques de insecticidas de uso doméstico como aerosoles, espirales, botellas rociadoras, jeringas, matacucarachas y envases de difusores eléctricos. Asimismo, serán recibidos medicamentos vencidos o parcialmente consumidos para humanos y sus respectivos envases y empaques. Los puntos de recolección estarán ubicados en Tunja, en el Jardín Botánico Departamental José Joaquín Camacho y Lago, en Sogamoso, en la bodega de la Unidad de Aseo de Ecoservicios, en Duitama, en la bodega de la Unidad de Aseo de Urbacer, la Avenida de las Américas número 2759, en Chiquinquirá, el Coliseo de Ferias, en Garagoa, en la Planta de Beneficio Animal, en Puerto Boyacá, Estación de Bomberos Nuevo Brisas, calle 22 con carrera 11. El horario dispuesto será de 8 de la mañana a 12 del mediodía y 2 de la tarde a 4 de la tarde. Para esta jornada, las llantas tendrán un punto exclusivo de recepción en Tunja.
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2: 7:56 minutos para el cierre de esta primera jornada informativa de Boyacá Noticias de hoy, lunes 14 de septiembre. Vamos con las noticias internacionales y ya a continuación vendrá el programa de la Secretaría de Educación de nuestro departamento.
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1: Los presidentes de los países que hacen parte del bloque económico conocido como BRICS se reunieron este fin de semana en la India. Este bloque económico representa el 40% del Producto Interno Bruto Mundial y en su cumbre pidieron máxima contención en el conflicto de Oriente Medio, que centró buena parte del debate. En la cumbre no participó el presidente de Brasil, Lula da Silva, pero sí lo hizo su ministro de Exteriores. En Pekín, Yolanda Álvarez.
7: Esta cumbre de los BRICS cobra fuerza ante la incertidumbre y las turbulencias que han generado las políticas de Trump y su guerra contra Irán. Los líderes de esas economías emergentes, como Xi Jinping, Putin, Modi o Lula, envían un potente mensaje de unidad y reclaman un papel más importante en el nuevo orden mundial. El bloque de los 11 ya incluye actores con un peso geopolítico como Irán, Arabia Saudí o Egipto y ofrece una plataforma alternativa a los que se sienten ignorados por Occidente. Con la economía india golpeada por los aranceles de Trump, Modi se acerca a Putin y a Xi Jinping, que llevaba 7 años sin viajar a la India.
9: La 18ª cumbre de los BRICS arranca marcada por la guerra en Oriente Medio. A la mesa del plenario se sientan Irán y Emiratos Árabes, enfrentados por el lanzamiento de misiles iraníes contra sus vecinos del Golfo en respuesta a los ataques de Trump. La región no necesita gendarme, ha dicho el presidente iraní en referencia a Estados Unidos. Pese a las tensiones, Modi, el anfitrión, ha logrado una declaración unánime. Condenan cualquier agresión unilateral sin acusar a nadie en concreto. A diferencia de la cumbre anterior, en Brasil, este año sí asisten el presidente ruso y el de China, elevando la dimensión geopolítica del encuentro. Xi Jinping insta a los países del bloque a defender la paz y oponerse a cualquier forma de proteccionismo. Reivindica además el papel de la ONU o la Organización Mundial del Comercio. Los BRICS reclaman más peso en la gobernanza global y la reforma de instituciones como el FMI o el Banco Mundial, que consideran al servicio de Occidente. Trump ha vuelto a amenazar con aranceles a los BRICS si adoptan políticas antiestadounidenses, como desdolarizar sus economías o desarrollar sistemas de pago alternativos. El comercio dentro del bloque permite al régimen iraní sobrevivir a las sanciones y a Rusia financiar su invasión, gracias al petróleo que le compran China o India.
1: Hasta aquí este segmento de información internacional. Continúe con más de Boyacá Noticias, Sistema Informativo.
2: 7:59 con esta información nos despedimos de ustedes. Por supuesto, la invitación para que continúen con nosotros. Reiteramos, viene el programa de la Secretaría de Educación del Departamento de Boyacá. Pues vendrá la música y a las 12:00 p.m. estaremos nuevamente con ustedes a través del Sistema Informativo de Boyacá Noticias. Una feliz mañana para todos. Que Dios los bendiga.
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13: Su merced sabía que se sabía. ¿Sabías que una boyacense produjo tejidos para la misión Apolo 11? El Apolo 11, que partió el 16 de julio de 1969 y regresó el 24 de ese mismo mes a la Tierra, se dio, entre otras, gracias a una de las telas de lana de oveja virgen hechas por Raquel Vivas y su empresa de telas Watay, que sirvieron para forrar la cápsula donde viajaron Neil Armstrong, Buzz Aldrin y Michael Collins.
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2: Hola, ¿qué tal? Muy buenos días, 8:03 minutos en Colombia. Bienvenidos a Tiempo de Clase, el programa institucional de la Secretaría de Educación de Boyacá. Hoy, invitados especiales, el doctor Antonio José Cepeda, su director de Núcleos Educativos del Departamento, doctora Cristina Rodríguez, asesora de despacho, la doctora Nancy Leonor Daza González, directora de Núcleo del Departamento de Boyacá. Vamos a hablar hoy sobre el Comité Técnico de Apoyo y Orientación a la Convivencia Escolar, Secretaría de Educación de Boyacá. Bienvenidos.
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2: Bueno, iniciamos este tema muy importante, es un tema que nos compete a todos, el Comité Técnico de Apoyo y Orientación a la Convivencia Escolar. Es una instancia técnico-administrativa de la Secretaría de Educación creada para fortalecer la orientación, análisis y seguimiento. Doctora Nancy Leonor, ¿qué tal? Buenos días y amplíenos por favor este importante concepto.
3: Francisco, muy buenos días, Pachito.
2: ¿Cómo le va, doctora? ¿Cómo está?
3: Muy bien, gracias.
2: Muy elegante, ¿eh?
3: Como siempre. Un saludo muy especial a todos nuestros oyentes y especialmente a los señores rectores, maestros de las diferentes instituciones educativas del departamento que hoy nos siguen y que van a tener contacto con este importante tema de convivencia social.
2: ¿Qué significa entonces si... ¿O para qué se creó este nuevo Comité Técnico de Apoyo y Orientación a la Convivencia Escolar?
3: Bueno, este comité lo han creado como un nivel o a nivel asesor para cada una de las instituciones. Boyacá tiene infinidad de situaciones dentro del departamento y no reemplaza al Comité de Convivencia Municipal o Departamental, no lo reemplaza en ningún momento. Pero sí se ha querido generar esta bonita estrategia para orientar a cada uno de los miembros de las comunidades educativas en los diferentes temas de convivencia social.
2: Estamos en 95.6, hoy es 14 de septiembre de 2026. Este año va a la velocidad del sonido. Doctora Cristina Rodríguez, asesora de despacho, ¿qué es el Comité Técnico de Apoyo y Orientación a la Convivencia Escolar, que es el tema de hoy?
4: Sí, muy buenos días a todos los oyentes. Quiero expresar mi cariño nuevamente de volver a visitar estas instalaciones. Hacía mucho tiempo que no estaba acá. Sí, mediante la resolución 5687 del 20 de agosto del 2026, se creó este comité, como lo dice mi don Nancy, es una instancia técnico-administrativa que busca orientar a las instituciones educativas y buscar mecanismos de fortalecimiento institucional en la convivencia escolar. También dictar lineamientos en protocolos y convivencia escolar para que estemos al día y actualizados bajo el ejercicio de la eficacia y la participación de núcleos educativos calidad, que son los núcleos esenciales para el fortalecimiento y la prevención de estas situaciones.
2: Ahora hablemos del propósito principal de este comité, doctor José Antonio. Antonio José.
5: Bueno, muy buenos días, Pachito, y a todo el equipo de esta emisora. Saludar muy especialmente también a nuestra secretaria de Educación, la doctora Lourdes Marcela Blanco Pedrosa, que también está, digamos, trabajando fuertemente por la convivencia escolar en el departamento de Boyacá. Digamos que este es un mecanismo creado para el fortalecimiento y facilitación de todos los procesos que se generan al interior de la convivencia escolar en las 255 instituciones educativas del departamento y las, sí, y las 1948 sedes, ¿sí? Entonces es como entregarles herramientas también a los directivos docentes, a los docentes, a toda la comunidad educativa para que ellos puedan actuar frente a una situación de convivencia escolar.
2: ¿Era una necesidad que venía identificando la Secretaría de Educación?
5: Sí, señor. Digamos que la necesidad de mejorar la convivencia escolar en las instituciones educativas es urgente y prioritaria, por lo que nosotros estamos creando algunos mecanismos importantes para poder llegar a las instituciones y poderles entregar a los rectores, a todo el cuerpo docente, una herramienta que realmente les facilite la vida, como podemos decirlo en algún momento. Que podamos entregarles a ellos un documento donde ellos tengan seguridad jurídica y seguridad técnica para poder actuar frente a estas situaciones.
2: Entonces recordemos, este nuevo Comité Técnico de Apoyo y Orientación a la Convivencia Escolar se creó con resolución 05687 del 20 de agosto de 2026. ¿Este comité reemplaza a los comités escolares de convivencia de los colegios?
4: Efectivamente no, es netamente orientador, de acompañamiento técnico y de recomendación, y no sustituye las competencias de los comités de convivencia escolar. Y recuerdo, la convivencia se construye desde la familia, se refuerza desde la escuela y desde la institucionalidad se apoya.
2: Desde la familia, primer componente. Segundo,
4: La escuela, el colegio, lo construye. Y la institucionalidad lo fortalece.
6: Yo creo, Pachito, que tenemos que preguntar además quiénes hacen parte de este comité y cómo funciona en la práctica, cómo se orienta ya desde ese punto de vista, digamos, poniéndolo en funcionamiento. Porque una cosa es lo que estamos redactando ahorita en el papel, pero otra muy diferente es cómo se va a llegar a la escolaridad.
4: Primero que todo, está representado por nuestra secretaria, la ingeniera Marcela Blanco. Según el coordinador de este comité, está a cabeza de la Dirección Tecnopedagógica, está integrada por la Subdirección de Núcleos Educativos, Inspección y Vigilancia, la Subdirección de Calidad y Cobertura Rural. Frente a la operatividad, pues ya nosotros ya instalamos este comité. Ya hay grandes progresos, se pretende hacer un protocolo interno, asesoramiento y acompañamiento a todos nuestros rectores para que ellos tengan un mejor ejercicio en la parte de convivencia escolar.
2: Sí, señora. ¿Cómo no?
3: Pienso que es muy importante que hagamos aquí una diferenciación respecto al comité técnico que se está orientando en este momento como una necesidad de la Secretaría de Educación, sí, y el manual orientador. Ahora, hacías una pregunta muy importante, ¿cómo se operacionaliza la convivencia escolar? Y mi doctora Cristina acaba de explicar cómo funciona este comité, que yo pienso que es algo esperanzador para las instituciones educativas, porque dentro del debido proceso, la operacionalización lo hacen los comités de convivencia escolar. Por eso es que no podemos decir que el uno reemplaza al otro. Es muy importante que los señores rectores tengan presente eso, porque el comité de convivencia escolar es en territorio la operacionalización, sí, de todos estos procesos. Pero vamos a tener la ventaja de contar con un órgano orientador, que es este comité que acaban de generar.
2: Número uno, el técnico, y número dos, el manual orientador, dos conceptos, correcto, muy importantes.
6: Correcto. Bueno, Pachito, sigamos hablando y orientando a todas las personas sobre este tema muy importante que tenemos desde la Secretaría de Educación, ese manual de orientación de convivencia escolar. Y vamos contándole también un poquito, porque yo creo que es muy importante llegar también desde la orientación a nuestros docentes, pero más allá que nuestros docentes, a nuestros niños. ¿Cómo se va a hacer esa socialización con ellos? ¿Quién me puede responder?
5: A ver, digamos que el manual orientador de convivencia escolar es un instrumento que se ha venido creando. Yo creo que ya llevamos entre unos 7 y 8 meses. Ha sido una herramienta muy importante de investigación. Digamos que el Ministerio de Educación Nacional tiene una cantidad de información que no es fácil acceder a ella. Entonces lo que nosotros estamos haciendo es facilitando toda esa información en un solo instrumento, ¿sí? Para llevarle a los rectores, para llevarle a toda la comunidad educativa, a los niños, lógicamente. Y partamos de un principio, es que, como dice la Constitución en el artículo 67, sí, que es responsabilidad, la educación es tripartita, responsabilidad del Estado, de la sociedad y de la familia, ¿cierto? Entonces, cuando nosotros hablamos de la familia, en la familia es donde nosotros aprendemos y enseñamos a nuestros hijos a manejar esos principios y esos valores, ¿cierto? Del Estado, porque en las instituciones educativas nosotros también tenemos la oportunidad de fortalecer la convivencia escolar, de fortalecer todos esos valores y principios que vienen de casa. Y la sociedad, porque cualquier persona que vea un caso o una vulneración de derechos tiene la obligación de informar a las instituciones competentes para que esta situación no siga, ¿cierto? Entonces, esta es una herramienta
2: tripartita, ¿no? Estado, sociedad y
5: familia.
2: Y familia.
5: Entonces, digamos que esta es una herramienta importantísima que van a tener todas las instituciones educativas para que ellos puedan agilizar sus temas de convivencia escolar que se vienen presentando al interior. Pero también importantísimo aclarar que hay un documento y un comité de convivencia escolar al interior de la institución educativa, como lo decía la doctora Leonor. Pero también es importantísimo aclarar que ese manual de convivencia que se construye al interior de la institución educativa es un manual de convivencia, es un pacto social que se construye entre la familia y entre las instituciones, entre toda la comunidad educativa. ¿Por qué es un pacto social? Porque allí es donde van a quedar los compromisos, ¿cierto? Los deberes y los derechos de cada uno de ellos. O sea, que toda la comunidad educativa va a conocer exactamente lo que dice el manual de convivencia escolar. Como también ahí apartar un poco lo que es el manual, el Comité Municipal de Convivencia. Es que son varias instancias en las que tienen que ver con la convivencia escolar a nivel nacional.
2: A esta hora recepciona la señal de 95.6 la doctora Marcela Blanco, secretaria de Educación del departamento. Y queremos, doctora Nancy, hacer énfasis sobre la importancia de la guía.
3: Este manual, Pachito, yo pienso que, como estaba explicando José, es particularmente de mi experiencia como rectora y ahora que estoy en la sectorial, pienso que le entrega a todos los rectores, maestros, estudiantes y padres de familia un documento valiosísimo. Una cosa es lo que ocurre dentro de las instituciones educativas, pero eso se tiene que confrontar con la parte jurídica y con la parte conceptual. Este manual orientador está supremamente claro en cada una de sus etapas, de los procesos, de las violencias, de las diferentes situaciones que se viven al interior de los hogares. Yo pienso que este equipo que ha venido trabajando durante 7 meses que nos informa José, ha sido un trabajo valiosísimo. Es un documento bastante, o conceptualmente bastante fuerte, pero es un documento orientador. Tú lo tienes que adaptar orientador a cada uno de los contextos. Sin embargo, le da unas claridades conceptuales, sí, jurídicas, porque también tengo entendido que la señora secretaria, la ingeniera Marcela, ha tenido al equipo jurídico liderado por la doctora Cristina haciendo ese ejercicio de revisión, porque cuando se aplican las situaciones dentro de las instituciones educativas, lo primero que nos puede fallar es el contexto jurídico.
2: Bueno, me pregunta que cuál es la utilidad del manual para los rectores y las instituciones educativas.
5: En nosotros, ¿qué identificamos? Identificamos en las asistencias técnicas que había mucho desconocimiento sobre la norma y cómo aplicar, digamos, en un caso situación tipo 1, tipo 2 o tipo 3, cómo caracterizar de manera clara las situaciones que se presentan. El manual es de gran utilidad porque les está diciendo a las instituciones educativas de qué manera se activa la ruta de convivencia escolar, cuáles son los componentes del manual o de la ruta, que es prevención, promoción, atención y seguimiento, ¿sí? Entonces les estamos dando el paso a paso de lo que hay que hacer y las responsabilidades, además, que le corresponden a cada uno de los órganos o estancias que tienen que ver con convivencia escolar. Por eso es que es importantísimo y facilita todos los procesos al interior de las instituciones educativas.
2: Bueno, los conceptos más corticos, tenemos todavía 10 minutos, pero va también al día con el PAE. Otra pregunta muy importante, de manera sencilla, para que todos los oyentes entiendan. ¿Qué es la ruta de atención integral para la convivencia escolar?
5: Bueno, la ruta de atención integral para la convivencia escolar no es nada más ni nada menos que esa articulación intra e interinstitucional que se genera en todas las instancias. Entonces, intra porque digamos que tiene que articularse el Comité de Convivencia Escolar y todo el cuerpo de docentes para poder establecer algunos criterios de promoción y prevención, de atención y seguimiento. Pero lo que sí tenemos que trabajar, Pachito, frente a este tema es los temas de promoción y prevención. Importantísimo eso, y en eso sí que tenemos claridad con el equipo. Entonces, también hay que articular con las entidades que son

0: todas las herramientas para que los procesos se manejen de la mejor manera.
1: 8:18, tiempo de clase al día con el PAE.
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1: Tiempo de clase al día con el PAE en la institución educativa Armando Solano de la ciudad de Paipa. Y estamos hablando hoy de la importancia de las huertas escolares para producir alimentos frescos que generan y aportan a la alimentación de cientos de niños y niñas del departamento de Boyacá. El profe Orlando es el director del proyecto. ¿Qué tal, profe? Buen día.
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4: Mucho gusto, mi nombre es Orlando Amaya. Pues este año estoy orientando los proyectos en el área de metodología de la investigación para los estudiantes del grado 11. Inicialmente empezamos con un proyecto ahí en el colegio, en el cual pues los estudiantes van llevando todo el proceso acerca del cultivo de estas hortalizas, especialmente la lechuga de forma orgánica. También ellos, de la forma que aprenden ahí en el colegio, pues lo están implementando, ya lo empiezan a implementar algunos de ellos en sus casas con sus familias.
1: Profe, actualmente ¿cuántas unidades disponibles de lechuga?
4: En el momento se está sacando una producción alrededor de algunas 70, 80 lechugas en el colegio, en la institución. Sí. Y en la casa de los estudiantes, pues ellos también tienen implementaron su huerta escolar como parte del proyecto. Entonces ellos también en sus casas están implementando este cultivo y pues ahí también siembran alrededor de más o menos esas mismas cantidades, alrededor de unas 80, 100 lechugas.
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1: Pues, ¿qué significa para este proyecto que usted lidera que los alimentos cultivados por los estudiantes lleguen hoy a las unidades aplicativas, es decir, a los comedores escolares del PAE?
4: Me parece muy importante, ya que pues de cierta manera contribuyen primero que todo pues en la alimentación de los niños y de los adolescentes y de los jóvenes de la institución. Y lo más importante también es que pues son productos orgánicos, entonces son muy saludables. Y por otro lado, pues a medida que ellos, los estudiantes del grado 11, van implementando, entonces pues los estudiantes de otros grados inferiores también pues van aprendiendo, y esa es la importancia de que se realice ahí en el colegio, de que se consuma ahí en el colegio lo que se produce ahí.
1: Profe, hablando de estas compras locales, ¿qué cantidad le está vendiendo al restaurante escolar?
4: Pues en este momento ya salió la primera producción de que ellos están sacando y se están vendiendo alrededor de algunas 100 lechugas más o menos. Eso se maneja, pues básicamente se maneja como cada 2 meses. Sí, pero lo importante es ahorita que lo vamos a hacer como escalonado.
1: ¿Qué estudiantes están trabajando en este proyecto, profe?
4: El colegio cuenta con una profundización en ciencias naturales y medio ambiente.
1: Sí.
4: Entonces, los estudiantes que están en esta profundización son los que trabajan estos proyectos. En este momento, pues hay 2 grupos de estudiantes, son alrededor de 8 estudiantes.
1: Podemos destacar y darle el crédito, por ejemplo, a Juan Sebastián Prada Bella, Johan Andrés Becerra, Manuel Robles Echeverría y Jimena Lizeth Valderrama Tuta, encargados también del proyecto de la huerta escolar.
4: Sí, sí, señor. Casualmente ellos son los que están llevando a cabo en el momento ese proyecto ahí en la institución, porque hay otro grupo de 2 niñas también que son de una sede, de una sede ahí rural del colegio del Armando Solano, que se llama la sede de los medios, y ellas también allá en la escuelita de allá de la sede, pues ellas también están implementando huerta escolar en esta sede.
1: Profe, ¿cuál es la meta del proyecto para los próximos años? ¿Cómo lo ve usted? ¿Cómo lo visualiza?
4: Bueno, pues el colegio cuenta con no cuenta con los suficientes espacios para realizar este proyecto. Entonces, pues sería importante, no sé, de pronto manejar como la parte de hidroponía para pues como de pronto para ampliar un poquito más los cultivos. Hay que darle un poco más de importancia a esta parte de la alimentación a través de las verduras, de las hortalizas, de pronto ir cambiando como esos malos hábitos de estar comiendo tanto paquete, de estar comiendo de pronto tanto carbohidrato, que a veces es lo que nos genera ciertos problemas, ciertas enfermedades, como la idea central del proyecto.
3: La comida no se bota.
1: Mensaje para todos los niños de Boyacá, que disfruten cada bocado, cada plato de comida del PAE y que la comida no se bota.
4: Sí, pues hacerles una invitación a todos los estudiantes del departamento de Boyacá, invitarlos que la comida es muy importante. En Boyacá se ha visto que el PAE es muy importante y es uno de los departamentos donde más se colabora con esta cuestión de la alimentación escolar a través del PAE, que de todas maneras los encargados del PAE son personas especializadas que trabajan bueno, con la parte de nutrición adecuada para cada niño, para

0: cada edad. Entonces, mirar la importancia que tiene el PAE en cada una de las instituciones.
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3: 8:23, el Comité Técnico de Apoyo, y estamos hablando de este tema. El Comité Técnico de Apoyo y Orientación de la Convivencia Escolar. Su propósito principal es apoyar a las instituciones educativas cuando se presentan casos que se requieren una intervención o coordinación más especializada, particularmente situaciones de mayor complejidad.
4: Pues el Comité Técnico va a orientar específicamente a los rectores, a los coordinadores, a través de esta directiva que va a sacar la Secretaría de Educación, que se llama el Manual Orientador. Y ellos son los actores fundamentales, porque son los que atienden en sitio cada uno de los casos difíciles o situaciones que se presentan dentro de las instituciones educativas. Pero sí, un mensaje muy especial: cuando nosotros trabajamos la promoción y la prevención, que son los dos primeros componentes de la ruta de atención integral para la convivencia escolar, que está normada por el Ministerio de Educación Nacional en la Ley 1620 y el Decreto 1965, los casos difíciles siempre tienden a disminuir, o los casos de convivencia escolar tienden a disminuir a través de la promoción y la prevención. Se activan cuando ellos ocurren el siguiente proceso, que es la atención. Y en ese proceso de atención es donde tenemos que tener muy claro que no solamente están las competencias internas de la institución educativa. Es aquí donde el manual orientador le va a dar la ruta específica de qué hacer en las violencias de género, en el consumo de spa, y cómo nos articulamos nosotros o las instituciones, cómo se articulan con esas entidades administrativas y del Estado para la protección del menor.
5: Ahondando frente al comité con el manual, digamos que van de la mano, y conjugando, este comité nace por la necesidad y el clamor de los niños y niñas y adolescentes frente a la protección en su entorno escolar, también de los rectores, de la necesidad de tener un apoyo técnico, orientador y jurídico dentro de todas estas actuaciones, también relacionar con todas las entidades que están en este momento en la protección de los niños, como la fiscalía, la comisaría, las personerías, todas las instancias que ayudan y coordinan para que en estos casos y en estas situaciones no se presenten más las situaciones que se actualmente en algunas instituciones educativas se vienen manejando. Igualmente, el comité analiza y determina qué prevenciones pueden ir en cualquier de estas instituciones, que lo verifica efectivamente dentro de todo ese balance que se hace. Es por eso la importancia de este comité.
6: Estamos conociendo el Comité Técnico de Apoyo y Orientación de Convivencia Escolar, que se dio mediante la resolución 05687. Nos estaban explicando por qué, para qué sirve, pero finalmente yo quiero que nuestros invitados nos den ese mensaje final para todas esas instituciones educativas, de cómo se va a llevar a cabo, de ese mensaje que quiere dejar también la Secretaría de Educación con la creación de este comité, y bueno, finalmente también ese mensaje para todos los estudiantes, para la planta directiva docente y docentes, que muy pronto van a coger este plan de convivencia.
7: Yo quiero aclarar que el comité del cual se está hablando, que ha sido creado al interior de la Secretaría de Educación, es netamente para tratar temas internos de la Secretaría, sin dejar de lado la explicación de que va a ser un comité de apoyo, también que va a extrapolar hacia las instituciones educativas. Pero el mensaje final de la Secretaría es que nosotros lo que buscamos es erradicar absolutamente todos esos tipos de violencia que se presentan al interior de las instituciones educativas, que la educación debe ser humanizada, que si los docentes son docentes que comprenden, entienden e interpretan las necesidades de los estudiantes, la educación va a ser mucho más fácil, la transferencia de conocimiento hacia ellos. Entonces, lo que buscamos nosotros es que las instituciones educativas tomen otro rumbo diferente frente al tema de convivencia escolar, y que pues finalmente todos esos temas de problemas de salud mental que se están presentando, también nosotros podamos facilitar herramientas para que la comunidad educativa pues conviva en unos mejores entornos libres de cualquier tipo de violencia.
3: Levanto la cabeza, miro al fondo, profundizo allá con el reloj, 8:29, un minuto, el tiempo en Radio Es Oro. Hoy hablamos sobre el Comité Técnico de Apoyo y Orientación a la Convivencia Escolar por parte de la Secretaría de Educación de Boyacá. Muchísimas gracias, doctor Antonio José Cepeda, doctora Cristina Rodríguez, doctora Nancy Leonor Daza González. En el micrófono los hemos acompañado
6: Daniel Garavito
3: y Pachito Arangura.
6: Oiga, Pachito, muchísimas gracias. Y esto fue Tiempo de Clase. Les deseamos a todos ustedes que tengan un feliz
3: resto. Y estamos viendo a Juan Diego, ¿no? En el Caribe, claro, con una pantaloneta allá bronceándose, allá de rosas. Juan Diego, el próximo programa ya estará acá, ya Juan Diego, acá, aquí al aire. Pachito. 95.6, la radio más grande de Boyacá.
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0: Esta es la hora en Boyacá.
1: 8:51 a.m.
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2: Esta es la hora en Boyacá.
3: Son las 9 de la mañana y 8 minutos.
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0: Esta es la hora en Boyacá.
1: Son las 9 de la mañana y 27 minutos.
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0: Esta es la hora en Boyacá.
1: Son las 9 de la mañana y 52 minutos.
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0: Esta es la hora en Boyacá.
1: 10 de la mañana y 8 minutos.
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0: Esta es la hora en Boyacá.
1: 10 de la mañana y 26 minutos.
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yo creo que indudablemente Gilbertito es un sonero nato, ¿no? Su talento es nato, ¿no? Eso no se inventa, eso se trae.

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0: Esta es la hora en Boyacá.
1: 10 de la mañana y 48 minutos.
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0: Esta es la hora en Boyacá.
1: 11 de la mañana y 7 minutos.
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0: Esta es la hora en Boyacá.
1: 11 de la mañana y 29 minutos.
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0: Esta es la hora en Boyacá.
1: 11:49 a.m.
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0: ¿Se sabía que se sabía?
1: El Cerro Ritacúa Blanco se encuentra en el Parque Nacional Natural El Cocuy, en la Sierra Nevada. Es el pico más alto de Boyacá y uno de los más impresionantes de Colombia, con una altitud de 5.330 metros de altura. Ofrece vistas espectaculares de la cordillera.
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1: Del mediodía, un minuto. 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
1: Comenzamos con una de las noticias a nivel nacional más importante, porque el presidente de Colombia, Abelardo de la Espriella, ha anunciado que se trabaja en la elaboración de un protocolo concertado para definir cuándo podría intervenir la fuerza pública en universidades públicas ante hechos de violencia. Clara Rivera con la información.
4: El presidente de Colombia, Abelardo de la Espriella, anunció que su gobierno prepara un nuevo protocolo para establecer en qué situaciones podrá intervenir la fuerza pública dentro de universidades públicas del país, especialmente cuando se presenten hechos de violencia, vandalismo o afectaciones al orden público. El mandatario aseguró que su administración respetará la autonomía universitaria, pero sostuvo que este principio no puede impedir la actuación de las autoridades cuando estén en riesgo estudiantes, docentes, ciudadanos, infraestructura pública o integrantes de la fuerza pública.
5: Los estudiantes que quieren estudiar, debatir y protestar pacíficamente, todas las garantías, pero a quienes pretendan utilizar una universidad para preparar ataques terroristas, almacenar elementos destinados a la violencia, a agredir ciudadanos o a miembros de la fuerza pública, les digo con absoluta claridad, la autonomía universitaria no es una patente de impunidad y voy a ir por ustedes, incluso entrando a las universidades para sacarlos y hacerlos pagar. La universidad es territorio del conocimiento, de las ideas y del debate. No puede convertirse jamás en refugio para la violencia ni para el terrorismo.
4: El gobierno espera dar a conocer en los próximos días los detalles de la medida y los criterios que se tendrán en cuenta para determinar cuándo será necesaria una intervención. El anuncio abre nuevamente el debate sobre los límites de la autonomía universitaria y la manera en que deben actuar las autoridades frente a disturbios o hechos violentos al interior de los campus públicos.
1: Bien, Clara, y mire, mientras avanza el debate, pues por supuesto que los boyacenses también han opinado frente a si se está de acuerdo que la fuerza pública pueda ingresar a las universidades durante una protesta, luego pues del anuncio que realizó el presidente de la República, Alejandra Ramírez, con la información.
6: Ángela, frente a este debate sobre la posibilidad de que la fuerza pública ingrese a las universidades cuando se presenten jornadas de protesta, la discusión gira en torno a la seguridad, el orden público y la autonomía universitaria. Por eso hoy queremos conocer la opinión de la ciudadanía y les preguntamos, ¿está de acuerdo con que la fuerza pública pueda ingresar a las universidades durante una protesta? Escuchemos lo que dijo la ciudadanía.
7: La participación de la fuerza pública durante las protestas de las universidades públicas sí se debe intervenir desde que la protesta por parte de los estudiantes se torne violenta, se salga sobre el fuero, digamos, dentro de la tranquilidad de la protesta, de lo que se puede decir la tranquilidad, y si ya están haciendo como el daño al bien público, pues la fuerza pública tiene que estar obligada a hacer la protección tanto de los bienes públicos como de la orden público del entorno ciudadano.
8: No estoy de acuerdo. Como egresada de universidad pública, considero que la universidad tiene autonomía y tiene el control sobre las protestas.
9: Sí estoy de acuerdo, porque desafortunadamente las universidades públicas fueron invadidas por personas que no van a estudiar, sino van a adelantar una lucha política que ya en este momento no le conviene al país.
10: No estoy de acuerdo porque los estudiantes no lucharían con las mismas condiciones que lo hace la fuerza pública. Además que gracias a las protestas estudiantiles se han logrado conseguir muchos derechos. Yo estoy en la UPTC y no estoy de acuerdo con que la policía o la fuerza pública pueda entrar a una universidad. Pues no se trata de violencia, sino de la protesta social, que es legal en este país.
6: Esperamos que este debate permita tomar las decisiones más óptimas, pensando siempre en el bienestar y la seguridad de los estudiantes, los profesores y toda la comunidad universitaria.
1: Bien, y nos vamos de inmediato con la noticia más grande a esta hora en el departamento de Boyacá.
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1: Bien, y 8 mil millones de pesos que iban para conciertos de gran formato en la realización del Festival Internacional de la Cultura Campesina se destinarán para enfrentar el fenómeno del Niño. Así lo ha dado a conocer durante los últimos días el gobernador del departamento de Boyacá, el ingeniero Carlos Andrés Amaya. Freddy González, muy buenas tardes.
11: Ángel, un cordial saludo para su merced y para todas las audiencias que a esta hora están en sintonía con la radio más grande de Boyacá. Y es que precisamente el mandatario de los boyacenses, el ingeniero Carlos Andrés Amaya Rodríguez, anunció que estos 8 mil millones que estaban destinados al Festival Internacional de la Cultura, pues serán priorizados. Él ha indicado que pues se refirió a las cifras que se tenían contempladas para el concierto de lanzamiento en el Movistar Arena, en el concierto de la apertura del desfile inaugural que se tenía previsto en la ciudad de Duitama y por supuesto los conciertos de gran formato que se vivirían en el Estadio de la Independencia de la ciudad de Tunja. Ha indicado el mandatario de los boyacenses que pues obviamente lo primero, las prioridades son las prioridades y en este momento la prioridad es atender el fenómeno del Niño. Escuchemos precisamente al ingeniero Carlos Andrés Amaya Rodríguez sobre el particular.
12: Más o menos 8 mil millones de pesos que valían los eventos de gran formato entre el Movistar Arena que valía 1,000, el desfile inaugural del FIC en Duitama que con Silvestre valía más o menos 1.500 millones y el Estadio de la Independencia más o menos podría valer 5.500 millones. Ya habíamos avanzado con Karim León, pero bueno, las prioridades son las prioridades y en este momento la prioridad es atender el fenómeno del Niño. Estamos tratando de negociar con Silvestre que el concierto que ya se había avanzado nos lo pasen para el otro año y bueno, también empezando a desde ya avanzarlo el próximo año, que será el último FIC de mi gobierno. Espero yo no tengamos fenómeno del Niño ni ningún terremoto ni nada como ha sucedido este año y podamos celebrar por lo alto el FIC del próximo año, que espero yo sea un FIC memorable en mi último año de gobierno.
11: Por su parte, pues también el mandatario de los boyacenses ha explicado un poco ya los efectos que está generando estas nuevas condiciones climáticas. Se ha indicado que son cerca de 36, 39 municipios que hoy están enfrentando problemas de desabastecimiento de agua, una situación que él calificó como difícil y dramática. Escuchemos al mandatario de los boyacenses.
12: 39 municipios con desabastecimiento de agua, difícil, muy difícil la situación. Pasa que la gente aquí en Tunja ve que está lloviendo, entonces no pasa nada, pero incluso en Duitama ya hay un río que está sin agua y la situación es dramática. Estamos haciendo todo lo que nos corresponde hacer para prepararnos, para prevenir, para proteger, para actuar y esperemos que la cosa no se complique tanto porque incluso, hay que decir, incluso la temporada de lluvias del año pasado y de este año todavía nos tienen impactos que yo no he podido resolver. Es decir, yo no puedo gastarme 8 mil millones de pesos en conciertos de gran formato cuando, por ejemplo, el Colegio de Muso, que además el terremoto lo dañó y tuvimos que dejar a los niños sin estudiante, un colegio que vale 9 mil millones de pesos. Yo no puedo gastar 8 mil en conciertos. Y esos 8 mil millones pues tendremos que priorizarlos, por ejemplo, tenemos que hacerle una adición al contrato de maquinaria de 5 mil millones de pesos, porque necesitamos hacer reservorios, liberar vías, es decir, la situación es dramática, pero bueno, confiando en Dios vamos a superarla como siempre, con confianza, trabajo, fe, trabajo duro y fe.
11: Bueno, esa es la dinámica, la situación que hoy pues enfrenta el departamento de Boyacá. Pues se ha tomado ya esa decisión que para muchos es acertada, teniendo en cuenta la difícil situación que hoy vive los diferentes provincias, los diferentes municipios. Ya indicamos, son 39 municipios que están en este momento en desabastecimiento de agua. Muchos de ellos han decretado la calamidad pública y en ese orden de ideas pues se espera, por supuesto, atender. Ya también hay una noticia muy positiva que se destinaron esa mañana. Dialogábamos precisamente con el ingeniero José Ubaldo Castro Acosta, el director de la Unidad Departamental de Gestión del Riesgo de Desastres, donde se destinaron 839 millones para contratar, si es necesario, horas de vuelo para atender incendios forestales. Es una situación que pues se tomó teniendo en cuenta que a veces la respuesta o la solicitud que se hace ante la Unidad Nacional de Gestión de Riesgo de Desastres o hacia las fuerzas militares, pues puede tardar, y pues con esas horas de vuelo, pues la idea es que, de acuerdo a las necesidades y con un concepto muy técnico, pues se hagan esas horas de sobrevuelo.
1: Bien, Freddy, y uno de los municipios más afectados durante esta temporada ha sido el municipio de Santana, en el departamento de Boyacá. Allí se decretó la calamidad pública por desabastecimiento de agua, la reducción de hasta en un 80% de los caudales, que viene afectando a cerca de 2.000 familias, y actualmente la Unidad Departamental de Gestión del Riesgo atiende la emergencia con el suministro de agua mediante carro tanques. Andrés Fagua con la información. Muy buenas tardes, Andrés.
13: Muy buenas tardes, Ángela. Es decir, que queda prácticamente el último afluente hídrico en un 20%, le queda de agua, y esto pues estamos hablando de cerca de 2.000 familias que se benefician por el tema del abastecimiento de agua allí en el municipio de Santana. Está ubicado en la provincia de Ricaurte y por supuesto que hay preocupación, hay alerta máxima allí en esta región y varios municipios del departamento. Este es otro de los municipios donde la Unidad Departamental de Gestión de Riesgo está llevando carro tanques, inclusive con las mismas volquetas, pues tratando de abastecer a las familias que tanto lo necesitan. Además que hace bastante calor allí en este municipio, las temperaturas han llegado casi hasta los 30 grados centígrados y pues esto sin duda genera mayor sequía en los afluentes hídricos. Pues hablamos con el alcalde, el mandatario de esta localidad, él es Juan Carlos Sánchez, quien nos contó en Boyacá Noticias de esta situación.
14: Bueno, en este momento el municipio vive en una situación muy crítica debido al desabastecimiento de agua por el fenómeno del Niño, ya que, bueno, nuestros caudales de abastecimiento de agua han disminuido en un 80%. Tenemos una situación de un acueducto regional donde se suplen más de 350 usuarios y también el acueducto que cubre la parte del perímetro urbano, pues ya tenemos un reservorio donde ya ha disminuido un 80% su caudal. Debido a que hace ya bastantes días que no llueve, pues nuestro municipio es una zona que es cálida, calienta mucho, unas temperaturas de 28, 30 grados y hasta más. Pues esto nos conlleva a que hemos decretado una urgencia manifiesta de calamidad pública debido a fenómeno el Niño que actualmente estamos atravesando.
13: Señor alcalde, ¿cómo está el tema pues de abastecimiento de agua? ¿Cómo está haciendo para pues entregarle el líquido a las comunidades?
14: Bueno, en este momento, pues gracias a la Unidad de Gestión de Riesgo del departamento, están facilitando un carro tanque o letroque, y también en el día de hoy ya también nos facilitaron una volqueta que está trabajando mancomunadamente con el municipio de Moniquirá. Nos la facilitan 3 días a Moniquirá y 3 días al municipio de Santana. Pues esta volqueta es con el fin de transportar y darle el líquido preciado en las partes rurales a donde no pueda ingresar el doble troque. También tenemos por parte de la alcaldía municipal habilitando una volqueta también para abastecimiento de agua, es el 24/7 donde amerita. Pues ahorita la situación que estamos viendo, pues crítica la situación para nuestro municipio, pero estamos tomando medidas de ampliar el reservorio que tenemos para el perímetro urbano, ampliarlo en su totalidad en más de un 50% del abastecimiento que actualmente se encuentra. Pero esto, bueno, nos tarda, estamos ya en los estudios y diseños para empezar ese proceso, ese proyecto para el mes de octubre, noviembre, ya que el reservorio pues ya se encuentra prácticamente en un 20% de abastecimiento de agua.
13: Crítica la situación que se vive en este otro de los municipios que ya reiteramos ha declarado calamidad pública a raíz del desabastecimiento de agua, y pues las familias aún están también recibiendo el líquido a través de carro tanques, reiteramos, de la Unidad Departamental de Gestión de Riesgo.
1: Bueno, una grave afectación, Andrés, hablamos de cerca del 80%, ¿no? Ya digamos que con algunas repercusiones por este fenómeno del Niño que apenas comienza y que pues nos pone en alerta frente a lo que puede venir. Y es que en Boyacá son por lo menos 36 municipios los que están seriamente afectados de los 123, y han sido enormes los esfuerzos por parte de la Unidad Departamental de Gestión de Riesgo para poder llegar a las comunidades, para poderlos abastecer, pero sobre todo para encontrar caminos que permitan atender esta situación por climática de alguna manera sin que se tengan mayores repercusiones. Ya no solamente es la falta de agua en los hogares, sino la ausencia de pastos, la afectación al ganado, a los cultivos, la pérdida que esto pues ya comienza a generar, Andrés.
13: Recordemos que los alcaldes deben cumplir un proceso al momento pues de recibir apoyo del orden departamental o inclusive nacional, y es de cierta manera generar las alertas amarillas, alerta roja y luego la alerta alerta naranja y alerta roja, o las calamidades públicas, y esto permite pues de cierta manera priorizar recursos pero también actuar de una manera tanto departamental y nacional con el propósito pues de mitigar esta situación que sin duda afecta, como ya lo dice su merced, a más de 36 municipios del departamento.
1: Así es, Andrés, y nos vamos a ir justamente con invitado de la hora, Freddy, para hablar sobre la situación de fenómeno del Niño.
11: Así es, Ángela, pues a esta hora nos acompaña el ingeniero José Ubaldo Castro Acosta, él es el director de la Unidad Departamental de Gestión del Riesgo de Desastres, nos atiende una llamada, está en una reunión en este momento en San José de Pare, analizando esa difícil situación. Ingeniero, muy buenas tardes, bienvenido a la radio más grande de Boyacá. Bueno, hablemos un poco sobre esa cifra que viene en aumento sobre el tema de desabastecimiento de agua. En este momento, ¿cuántos municipios se encuentran en esas condiciones? ¿Cuántos consejos municipales pues han elevado a la Unidad Departamental de Gestión del Riesgo de Desastres pues esa solicitud de apoyo y ayuda para llevar el preciado líquido a las familias boyacenses? Muy buenas tardes.
15: Muy buenas tardes, Freddy, un saludo a toda la comunidad boyacense que sigue hasta ahora a la emisora más grande de Boyacá, 95.6 FM. Efectivamente, pues en este momento hay 36 municipios que en el departamento de Boyacá tienen reportado ante la Unidad Departamental de Gestión del Riesgo un tema de desabastecimiento del recurso hídrico, bien sea en su zona rural o en su zona urbana. Esta es una situación pues que nos preocupa altamente, digamos, como gobernación de Boyacá, o que pues día a día se van activando más y más municipios, y estamos pues con la dificultad de pues que ya estamos cerca a desbordar las capacidades que tiene directamente la gobernación de Boyacá para atender esa contingencia. Y es por esto pues que el próximo miércoles vamos a hacer una visita presencial y formal a la Unidad Nacional de Gestión del Riesgo para poder buscar ese apoyo pues que lo hemos venido solicitando de manera, digamos, oficial, mediante oficios, solicitudes, requerimientos, pero digamos que es más fácil, consideramos, el trabajo directamente con el director. Estamos buscando pues que él nos reciba, el ingeniero Tamayo, el director de la Unidad Nacional, para poder plasmarle la situación, resumirle las afectaciones, las dificultades, y que, pues bueno, Dios permita que ojalá se pueda obtener de manera oportuna este apoyo y podamos superar las dificultades pues que se están preparando, pero sobre todo, y es lo más preocupante, las dificultades de lo que se avecina en el departamento de Boyacá.
13: Ingeniero José Ubaldo, es decir, de estos 36 municipios que usted nos cuenta, ¿con cuántos se está generando el abastecimiento de agua con el tema de los carrotanques, y cuánto, pues la flotilla de carrotanques que se está brindando este servicio a los boyacenses?
15: Sí, nosotros tenemos como tal atención directa. La semana pasada, en el transcurso de lunes a sábado, se atendieron 17 municipios. Esto pues obviamente se dificulta en cuanto a que no es solamente que un municipio haga la solicitud ante la unidad departamental, digamos, de por un día para el apoyo a un sector específico,

que ya ese mismo municipio va necesitando otro día para otro sector, otro día para otro sector. Entonces ya un municipio no requiere apoyo, digámoslo, de un día de carro tanque con capacidad de 18.000 litros, sino ya en la semana los municipios empiezan a requerir más de 3, 4, 5.

0: para poder atender directamente a los 36 municipios, tal y como lo está solicitándose, pues digamos que prácticamente todos los días, sino pues estamos teniendo que distribuir los apoyos equitativamente, buscando pues hacer las cosas de la mejor manera posible, ¿no?
1: De los 36 municipios que pues en ese momento han reportado a la Unidad Departamental de Gestión del Riesgo, ¿los 36 están en calamidad pública o cuántos en este momento han decretado la calamidad pública, ingeniero José Ubaldo?
0: En las mesas provinciales de fenómeno del Niño, a las cuales invitamos a las alcaldías municipales, a los consejos municipales de gestión del riesgo, estas mesas de fenómeno del Niño las realizamos las dos semanas anteriores. Le explicamos, digamos que como tal, cómo es la dinámica de primero elevar, digamos que una alerta amarilla cuando haya una reducción entre un 10 y un 20%, una alerta naranja cuando ya la reducción en el caudal que abastece el recurso hídrico en los acueductos en esos municipios están reducidas en un 20, un 30%, alerta roja cuando ya tengamos como tal una reducción de caudal superior al 45, 50%, y ya en ese momento es cuando se debe declarar la calamidad pública, cuando ya la reducción esté por encima de este porcentaje, la reducción del caudal. Esta herramienta de esta declaratoria de calamidad en los municipios nos va a también permitir o nos va a facilitar la gestión ante la Unidad Nacional para demostrar que tal vez no es solamente información, digamos, sin soporte, sino pues que si vamos a la Unidad Nacional con las calamidades, con las alertas rojas, las alertas amarillas, pues que estamos obviamente estructurando esta información para hacer la entrega a la unidad, podamos tener la relación y el apoyo más oportunamente, lo más oportunamente posible por parte de la Unidad Nacional.
1: En este momento, ¿cuántos municipios han declarado la calamidad pública?
0: Tenemos reporte del municipio de Santana. Me estaba escuchando la entrevista al señor alcalde. Es una situación compleja la que se está viviendo en este municipio y digamos que en provincia de Ricaurte, en general, Moniquirá, Arcabuco, Gachantibá tienen muchas dificultades, Áchica, pero entonces como le hemos venido diciendo, los municipios van avanzando en sus declaratorias de alertas amarillas, naranja, roja, y la calamidad pues en este momento declarada al municipio de Santana, Boyacá.
1: Bueno, ingeniero, hay una noticia que pues hoy abordamos en las horas de la mañana muy importante, y es que también pues ya se ha viabilizado unos recursos para contratar horas de vuelo por si se llega a generar alguna conflagración que necesite este apoyo. Hablemos de esta inversión y bueno, ¿cómo se ha logrado consolidar esta iniciativa? Se lo pregunto porque finalmente ustedes han dejado unas claridades técnicas muy claras a los municipios, a los cuerpos de bomberos para, llamémoslo así, echar mano a estas horas de vuelo para atender cualquier tipo de emergencia por incendio forestal.
0: Efectivamente, el departamento de Boyacá está en trámite de un apoyo helicoportado para que directamente pues la gobernación pueda apoyar la atención o la extinción de incendios forestales. Esto lo que hacemos, el llamado y la invitación a los cuerpos de bomberos, a los alcaldes municipales, es que sea el plan Z, por decirlo así, y pues que obviamente primero se tiene que dar técnicamente el trabajo en tierra, obviamente todo bajo el liderazgo de los cuerpos de bomberos, de los comandantes de incidentes. Sabemos pues que las llamas generan mucha alerta en la comunidad, los videos, las fotos, el humo que esto genera, pero la manera correcta del trámite como tal de atención de un incendio lo define un cuerpo de bomberos a través de su comandante. Y es importante decirlo porque no todo incendio forestal, desde que se inicie, necesita helicóptero, pues como si lo vemos que la comunidad o digamos algunas personas siempre lo piden. Apenas se genera un incendio forestal, la comunidad piensa que la única forma es directamente con helicóptero, y pues así no es cómo funciona la atención, digamos que se establece pues en el marco del Sistema Nacional de Gestión del Riesgo. Primero se abordan todas las capacidades en tierra a partir de maquinaria, herramienta, equipo y unidades de organismos de socorro. Importante también decirlo pues que tienen que darse como tal condiciones de atención de organismos de socorro con el conocimiento técnico y operativo de atender incendios. No queremos y no hacemos el llamado a pedimos que la comunidad directamente no se meta en la línea del fuego, sino obviamente tiene que hacerlo es directamente los organismos de socorro para ir.

0: riesgo. La comunidad sí puede apoyar en la atención de incendios, pero es de manera complementaria. En actividades de logística, por ejemplo, los cuerpos de bomberos que atienden estos incidentes necesitan algunos despliegues de agua, de hidratación, de alimentación. Esto sí lo puede hacer la comunidad como tal, apoyar, pero no directamente meterse en la línea del fuego, porque pues en vez de acabar con un riesgo de un incendio, estamos generando riesgos en las vidas de las personas que de pronto se metan como tal a apoyar en la atención de estos incendios. Entonces lo primero es desbordar capacidades en tierra. Luego de desbordar capacidades en tierra, el comandante de incidente, en ese momento solamente el comandante de incidente, no tal vez un concejal, no tal vez el presidente de la junta, puede hacer la solicitud de apoyo aéreo. El comandante de incidente es el que nos realiza la solicitud de apoyo aéreo para que ya en ese momento nosotros, comunidad departamental, lo primero que hacemos es desplegar la solicitud y las gestiones ante la Unidad Nacional de Gestión del Riesgo, ante la Dirección Nacional de Bomberos y ante la Fuerza Aeroespacial Colombiana. Iniciamos con ese trabajo mancomunado con estas entidades y pues ya confiando en Dios que se obtenga esa respuesta oportuna de estas entidades, pues vamos a poder operativizar el apoyo aéreo en tierra, digamos en el incendio. Pero si no recibimos, Dios no quiera que sea así, pero si no se recibe el apoyo oportuno de estas entidades, pues lo que vamos a hacer es entrar a respaldar como gobernación de Boyacá y extinguir los incendios de manera aérea con el helicóptero contratado por la gobernación de manera directa hasta que, digamos, tengamos la capacidad también financiera, porque pues esto es una inversión considerable. Entonces, este es el manejo que se le debe dar como tal a la atención de un incendio, y hacemos el llamado a que la comunidad boyacense pues obviamente respete las decisiones de los comandantes de bomberos, tal vez que no presionen para que se cambien como tal las condiciones operativas. Un comandante de bomberos en su conocimiento, en su capacitación, en su experiencia, es el que define, viendo las condiciones técnicas de vías de acceso, de cercanía de fuentes de agua, de facilidad, pues como tal de llegar a del área afectada, el comandante de bomberos es el que define como tal el plan operativo a seguir. Y la invitación es a que la comunidad boyacense, las alcaldías, digamos que todos respetemos esa definición y apoyemos como tal esas directrices de los comandantes de incidentes.
1: Ingeniero José Eduardo Castro Acosta, muy amable por estos minutos con la radio más grande del departamento de Boyacá. Quedaremos muy pendientes especialmente de esa reunión que ustedes van a sostener con el director nacional de la Unidad Nacional de Gestión del Riesgo de Desastres. Ojalá haya algunas directrices y que se logren conseguir recursos pues para atender esa difícil situación que hoy vive el departamento de Boyacá por este inicio de este fenómeno del Niño. Feliz tarde y muchas gracias por atendernos.
0: Bueno, un saludo para ustedes y la comunidad boyacense. Dios los bendiga.
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5: Ante las condiciones de sequía y escasez de agua que enfrenta el municipio de Briceño como consecuencia del fenómeno del Niño en la temporada de verano, la administración municipal ha hecho un llamado urgente a las autoridades competentes para implementar acciones que permitan atender las necesidades de las comunidades afectadas y garantizar el acceso al agua. Carlos Fernando Rodríguez, muy buenas tardes.
6: Muy buenas tardes, Ángela. Pues esta difícil situación que vive el municipio de Briceño por cuenta de la temporada del fenómeno del Niño que se viene dando en el país. Y este municipio pues ya tiene varias afectaciones, como es el desabastecimiento de agua en principales quebradas y ríos y también en los acueductos. Escuchemos a Pedro Nel Villamil, el alcalde de este municipio, quien se refiere precisamente a este tema y hace un llamado al gobierno nacional.
7: La Guayabá, el sector La Línea. Una quebrada que ha sido tan caudalosa que hoy se ha secado más del 95%. Este es el panorama que estamos viviendo los virenenses. Con gran preocupación le pido al gobierno nacional y al gobierno departamental nos ayuden. Estamos atravesando por una situación muy difícil, donde la gran mayoría de acueductos de nuestro municipio quedaron totalmente secos. Hoy le pido muy amable a nuestro gobierno nacional para que nos tengan en cuenta de las problemáticas que estamos viviendo, y agradecerle al gobierno departamental porque el señor gobernador Carlos Andrés Amaya estuvo muy presto y atento, recibió mi mensaje y apenas lo miró, inmediatamente se puso a disposición, y a partir del lunes nos envían un carro tanque para dar solución, especialmente a las sedes educativas rurales, de igual manera a nuestro colegio Manuel Briceño, al centro de salud. Es prioridad en este momento abastecer estos sectores que para mí con gran preocupación son muy importantes. Le doy gracias a Dios primeramente por tener el gran apoyo de nuestro gobernador, y también le pido a nuestro gobierno nacional que nos tengan en cuenta. Con preocupación le digo, mire, 95% aproximadamente se ha secado esta quebrada que con anteriores tiempos se ha llevado varios puentes de este sector. Hoy necesitamos mangueras, tanques de almacenamiento y también para apoyar a nuestro sector lechero. Los pastos se secaron, su ganado ya no tiene que comer. La idea es mirar de qué manera podemos ayudar a nuestros campesinos y campesinas del sector.
6: Sectores como la agricultura y la ganadería son los más afectados por la falta del agua.
5: Bien, Carlos Fernando, muchísimas gracias por la información. Es otro de los municipios también afectados. Y mientras tanto, en Paipa se reglamenta la elaboración de quemas, ¿no? El fomentar quemas y la disposición de residuos con el ánimo de evitar incendios forestales frente a la dureza con la que el fenómeno del Niño ya comienza a golpear el departamento de Boyacá. César Fernando Corredor, muy buenas tardes.
8: Así es, Ángela, y es que ante las afectaciones que ya han impactado al municipio de Paipa con la ocurrencia de dos incendios forestales, uno de ellos con amplia afectación, pues se toman algunas medidas para prevenir el riesgo ante esta ocurrencia de incendios. De esta manera, la Administración Municipal de Paipa, en articulación con el Consejo Municipal para la Gestión del Riesgo de Desastres, fortaleció pues acciones de prevención y preparación ante el incremento y riesgo de incendios forestales asociado con las actuales condiciones de la variación climática en el país y la región. Esta medida contempla, entre otras, la prohibición temporal de quemas abiertas controladas destinadas a la preparación o limpieza de los suelos agrícolas, también la eliminación de rastrojos, restos de poda y residuos de cosechas, así como también las actividades mineras o de descapote. También se busca pues de esta manera mitigar las heladas. También está prohibida la incineración de residuos sólidos, plásticos, hojas o basuras a cielo abierto. Así lo dio a conocer Marta Lucía Rodríguez Vargas, ella es la directora del Departamento Administrativo de Planeación de la ciudad de Paipa, quien se suma precisamente a este importante llamado para prevenir la ocurrencia de incendios forestales a través de la realización de quemas.
9: La Administración Municipal de Paipa hace un llamado de corresponsabilidad ciudadana y reitera la suspensión temporal de las quemas abiertas controladas de la zona rural que se están presentando en el municipio. Es por esto que, ante las condiciones de variabilidad climática que atraviesa el país y la región andina, caracterizadas por las altas temperaturas, la disminución de las precipitaciones y los bajos niveles de humedad, la Alcaldía Municipal de Paipa, en articulación con el Consejo Municipal de Gestión de Riesgo de Desastres, fortalece las acciones de prevención y preparación frente al riesgo de incendios de cobertura vegetal. Las actuales condiciones climáticas elevan el riesgo de incendios forestales, por eso hoy más que nunca necesitamos de la responsabilidad y el compromiso de todos, ya que una acción aparentemente pequeña como una quema, una fogata o arrojar una colilla puede convertirse en una emergencia que ponga en riesgo las vidas de viviendas, de animales y de nuestros recursos naturales. Es por esto que las medidas establecidas de la prohibición temporal de quemas destinadas a la preparación, adecuación o limpieza de suelos agrícolas, la eliminación de rastrojos, los restos de poda y los residuos de cosecha y actividades mineras o de descapote, la mitigación de heladas, así como la incineración de residuos sólidos, plásticos, hojas o basuras a cielo abierto, y el incumplimiento de estas disposiciones puede dar lugar a sanciones ambientales y medidas correctivas de acuerdo a la normativa vigente, sin perjuicio de las investigaciones de carácter penal a que haya lugar. El fuego tiene la capacidad de destruir en pocas horas lo que la naturaleza le ha tomado décadas por construir. Es por esto que la prevención empieza desde cada finca, desde cada hogar y cada comportamiento ciudadano.
8: Bueno, escuchábamos entonces a Marta Lucía Rodríguez Vargas, ella es la directora del Departamento Administrativo de Planeación de la ciudad de Paipa. De igual manera, pues está extendiendo esta invitación no solamente a las comunidades del sector campesino del municipio, sino también al sector turismo. De esta manera, los visitantes que lleguen a la ciudad de Paipa, pues deben evitar fogatas en zonas boscosas, también evitar realizar algún tipo de quemas en cerros, reservas y áreas de pastizales, así como también se está invitando a no arrojar colillas, dejar presencia de fósforos u otros elementos inflamables. Igualmente, pues se está recomendando extremar las precauciones con actividades que puedan generar chispas, como soldaduras, cortes de metales o herramientas con motores, especialmente durante las horas de mayor temperatura y viento. Son entonces algunas de las medidas de prevención que se registran en el municipio de Paipa para prevenir la ocurrencia de incendios forestales.
5: César, gracias. Y el municipio de Maripí, en el occidente del departamento, ya comienza a sentir efectos del fenómeno del Niño. Ganaderos están vendiendo sus semovientes por la falta de comida y de agua. Carlos Fernando.
6: Así es, Ángela, pues en el municipio de Maripí ya son varias las afectaciones, se han presentado incendios forestales y también los ganaderos pues han tenido que tomar decisiones frente a sus ejemplares, han tenido que empezar a venderlos por falta de agua y pastizales. Escuchemos al alcalde Miguel Romero.
10: No ha sido fácil por el tema de los incendios y las quemas que se han presentado, quemas que supuestamente son controladas, pero como siempre lo he dicho en los medios de comunicación, el fuego solo lo controla Miguel como tal. En los últimos días he tenido precipitaciones de lluvia, gracias a Dios, en algunos sectores del municipio, no en todos, en algunos sectores como la vereda de Zulia, como Santa Rosa. Gracias a Dios se ha podido pues dejar un poco de lado de las quemas, y en los lugares donde se ha incendiado, donde se han incendiado el agua siempre ha ayudado, pero tengo algunas veredas donde no me ha llovido, como Sabaneta, la vereda Centro. Inclusive el día de ayer teníamos un incendio en el sector de Narapá y vereda Carrera. Entonces, pues es un poco complejo el tema, pero bueno, ahí estamos tratando de saltearlo, apoyándolo bastante con el cuerpo técnico de bomberos de Muso, pero como también lo he dicho, es un cuerpo técnico que desafortunadamente no cuenta con las herramientas y los recursos. Es un cuerpo técnico que tiene dos motos, creo que son propias, no son ni siquiera del mismo cuerpo. No tiene vehículo, no tiene algunos equipos que son necesarios para poder atacar y mitigar un incendio. Entonces, ahí vamos, esperamos que nos siga lloviendo, ojalá fuera en todo el municipio, que tuviéramos algunas aguas lluvia, pero pues hasta el momento damos un parto de tranquilidad porque hemos podido controlar lo que se ha venido, y pues bueno, en las partes donde nos ha tocado suministrar agua con la unidad departamental de gestión del riesgo, pues ha estado presente. Ahí tuvimos asignado un camión tipo carro tanque y pues se pudo llevar agüita a algunos sectores.
11: Alcalde, en cuanto a los distintos predios, veíamos hace unos días el tema de los lugares de peces donde murieron pues bastantes. ¿Cómo están las familias, los pastizales, la ganadería en este municipio?
10: No, ha sido difícil porque pues ya los pastos están muy secos, ya no hay pasto, se empieza a escasear. Al escasear el pasto también se ha afectado obviamente toda la ganadería. Tuvimos un vendaval en el sector de Narapá hace 3 días. 3-4 días, y pues obviamente se llevó teja, dejó sin cubiertas algunas viviendas en madera, otras viviendas que son construidas en material también las dejó sin techo. Entonces, se ha venido viendo el desabastecimiento obviamente en la misma producción de leche y en estos lugares donde tenemos presencia de ganadería. Pero hablando con mis campesinos, con mis amigos, ya muchos han tomado la decisión de empezar a vender de animales porque pues no cuentan con la comida para estos animales, y obviamente el desabastecimiento de agua en estos sectores también ha sido terrible. Entonces estamos rogando a Dios que siga lloviendo o que empiecen la lluvia en todo el municipio, y pues esperar a ver qué pasa, pero pues según los pronósticos dicen que vamos hasta febrero con el fenómeno del Niño.
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12: Saludamos a toda nuestra audiencia, hablamos de deporte y es que el bello municipio de Chiquinquirá será escenario de la gran final de la Copa de Pushbike y BMX Indecur 2026, una jornada que reunirá a más de 300 deportistas en una competencia que busca cerrar la temporada con velocidad, emoción y espíritu deportivo. Esta gran final se disputará el próximo 20 de septiembre en la pista de BMX del Parque Juan Pablo II, donde los corredores buscarán convertirse en los campeones de esta edición. Hemos dialogado con Lina García, ella es la organizadora de este gran evento deportivo, quien nos regala más información.
13: Aquí a comentarles un poquito cómo se va a llevar a cabo la gran final de esta copa, que se va a llevar a cabo el día 20 de septiembre, el domingo 20 de septiembre, en nuestra pista del Parque Juan Pablo II de la ciudad Chiquinquirá, Boyacá. Vamos a contar con 28 categorías, desde las más pequeñas hasta las más grandes, tanto en Strider como en BMX. Contaremos con la participación de más de 200 corredores. Inscripciones cerramos el día 16 de septiembre con un valor de 75,000 pesos. Este día se realizará la premiación tanto de la válida como de la copa, dos premiaciones completamente aparte. También todos los niños que participen llevarán su medalla de participación, su refrigerio, si eres nuevo, su numeración. Cualquier inquietud, cualquier pregunta, se pueden comunicar con nosotros a través de @FalconBakersColombia en Instagram o al 310-802-1874 a través de WhatsApp. Cualquier inquietud para preguntas o mayor información se pueden comunicar a través de estos medios.
12: Pues con el lema Una Copa, Un Sueño y Una Familia, la gran final promete convertirse en una jornada especial para el BMX y el Pushbike, reuniendo a deportistas, familias y aficionados alrededor de una competencia que busca dejar una nueva historia en el deporte de Chiquinquirá.
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5: Bien, y todo se encuentra completamente listo para lo que será esa gran cita en la Semana por la Paz. El departamento de Boyacá, por supuesto, no es ajeno a esta invitación maravillosa, que además este año tendrá como novedad la descentralización de eventos. Serán varias las ciudades y municipios que tendrán actividades. Don Andrés Fagua, tenemos invitado de la hora.
6: Así es, a esta hora nos acompaña Anderson Antonio Jiménez Ávila. Él es el director de Diálogo Social y Convivencia. Pues se nos estaba contando aquí extra micrófonos de esa amplia programación. Cuéntenos, Anderson, de qué se trata y hagamos la invitación a los boyacenses para vivir esta Semana por la Paz. Muy buenas tardes.
14: Sí, buenas tardes. Un cordial saludo para la mesa y toda la audiencia en el departamento. Sí, conmemoramos nuestra Semana de la Paz por parte de la Gobernación de Boyacá, con alcance en varios municipios del departamento. Esta iniciativa que nace por decreto nacional, se conmemora la Semana por la Paz con un gran enfoque a las víctimas del conflicto armado, pero también como la paz es transversal a varios sectores o poblaciones vulnerables del departamento.
6: ¿Qué programación se tiene ya estipulada para esta Semana de la Paz? Y bueno, también háblenos de los municipios, de las ciudades donde se va a descentralizar esta programación.
14: Sí, digamos que la Semana por la Paz, Tierra de Paz y Libertad del Latido de Boyacá, tiene una agenda bastante amplia y diversa, con conversatorios, parte académica, experiencias. En la parte deportiva también vamos a tener varios escenarios en diferentes municipios, en el cual pues la idea es enaltecer a los municipios y cómo estos llegan a sentir este respaldo por parte de la Gobernación de Boyacá en torno a la conmemoración de esta semana, que es muy importante y relevante para nosotros.
5: Bueno, señor director, siempre hemos hablado de esa Semana por la Paz, una cita que con su solo nombre pues nos invita a ser parte de ella. Pero ¿quiénes hacen parte realmente de esta Semana por la Paz? ¿Qué es lo más llamativo que nos congrega justamente a apoyar la realización de las diferentes actividades que ustedes desde el orden institucional pues organizan con tanto empeño?
14: Digamos que ha sido una construcción colectiva, no solo, digamos, nace en el seno de la Dirección de Diálogo Social, este escenario que lideramos, pero también ha sido concertada con la población civil. Si bien las víctimas del conflicto armado resultan siendo el eje transversal de esta semana, también hay otros escenarios como las juventudes. Vamos a estar en el Colegio Rojas Pinilla, vamos a estar en la provincia de La Libertad en el marco de nuestro evento deportivo, que es el cual culmina esta semana, que son los Juegos para las Víctimas del Conflicto Armado, al son del deporte, al son de la paz. Un carácter académico, van a estar grandes referentes del departamento involucrados directamente con con los derechos humanos. Estamos por concretar la participación de una ponente argentina que en algún momento en la universidad, en la UPTC, hizo alguna intervención con gran experiencia en derechos humanos. Pero también van a haber unos protagonistas que al fin y al cabo resulta siendo lo más elemental de este escenario, y son los miembros del Consejo Territorial de Paz, académicos, jóvenes, que vienen a contarnos sus experiencias. Va a venir miembros de Puerto Boyacá, que pertenecen al Consejo Territorial de Paz, una joven del municipio de Socha, el profe Felipe, que trabaja en la UPTC, pero que también hace parte de esta mesa. Entonces, digamos que es muy transversal la gama de temas en los cuales se van a hablar. La Juan de Castellanos también se vincula a este escenario, la alcaldía de Tunja también va a estar presente en nuestro acto inaugural con una feria empresarial el día viernes en la Plaza de Bolívar. Vamos a tener una intervención musical por parte de la UPTC en la Mesa Departamental de Víctimas, que también se reunirá el día martes. Ahí haremos nuestra entrega oficial de la carpeta de estímulos, una iniciativa que nace desde la Gobernación de Boyacá para fortalecer a los pequeños productores de diferentes partes del departamento. Son 150 personas beneficiadas con esta carpeta de estímulos, 120 nuevos y 30 que se refuerzan de vigencias pasadas. Entonces, con todo esto te quiero decir que hay una posibilidad muy amplia y una gama diversa de temáticas con las cuales pues vamos a trabajar dentro de esta semana. Nuestro evento más representativo, y creo que es la primera vez que se va a hacer, es nuestra marcha de antorchas, a los cuales también a la mesa los invitamos a que nos acompañen este día. Va a ser el día jueves a las 6 de la tarde. Vamos a tener también invitación en otros medios de comunicación de la UPTC, de la Juan de Castellanos, medios de comunicación también privados que se vinculan a este tipo de actividades. Y ya para terminar, es hacer una invitación también a todos los compañeros y compañeras de la Gobernación de Boyacá a que nos vinculemos dentro de esta actividad, que me parece que es un tema de conmemoración que nos llama. Si bien el nombre de la semana, que es Tierra de Paz y Libertad, el latido de Boyacá, es también que nosotros lo sintamos y que podamos ser algo sentipensantes con estas poblaciones distantes y que son protagonistas dentro de este escenario, que sientan nuestro apoyo desde la capital de los y las boyacenses.
5: Es a partir del 21, perdóname Andrés, qué pena, es a partir del 21 la cita, ¿no?
14: Sí, es desde el 21, nuestro acto de inaugural será aquí en la Plaza de Bolívar, en compañía de los y las estudiantes del Colegio de Boyacá. Estará pues la doctora Alejandra, la personería, el señor alcalde también estará dentro de este evento inaugural de nuestra Semana por la Paz de la Gobernación de Boyacá.
6: Estaba mirando y también tienen programado un cierre, y bueno, en uno de los municipios que de cierta manera también ha sido testigo de ese tema del conflicto, pero también de la paz, de la reconciliación, y es el municipio de Pisba, en la provincia de La Libertad. Así ustedes descentralizan y, bueno, avanzan en ese trabajo también con los municipios y las comunidades, Antonio.
14: Sí, digamos que en este escenario, al descentralizarlo también vamos a lanzar una circular invitando a los municipios que por X o Y motivo no han realizado su Semana por la Paz. a vincularnos en una serie de actividades conmemorativas en cada uno de los municipios. La idea es hacer una gran llamatón por parte de los directivos de la Secretaría de Gobierno de Boyacá, donde podamos en vivo, y esperamos la colaboración también de nuestra emisora del departamento, de estar interactuando con estos municipios en las diferentes actividades a las que haya lugar. También, como lo hablábamos ya con Nico, con un antecedente histórico, el año pasado la primera vez que se realizaba los Juegos para las Víctimas del Conflicto Armado al son del deporte, al son de la paz. Este año realizamos nuestra segunda versión, un poco más amplio, esperamos que con un poco más de difusión. Si bien pues queda en la periferia del departamento, es una provincia que nos llama y debemos prestarle toda la atención pertinente al tema. Esperamos contar con más de 200 deportistas de los 4 municipios de la provincia de La Libertad. Estos eventos, el año pasado fue en Labranza Grande, este año van a ser en Pisba. La señora alcaldesa Manuela Padilla-Chi tiene toda la disposición para atender este llamado, sean adecuados escenarios y demás.
15: ¿Inician la otra semana los Juegos por la Paz?
14: Sí, los Juegos van a ser el 26 y 27, que es cuando termina nuestra actividad. Entonces, también es hacerle un llamado a los medios de comunicación, no solamente al de la gobernación, sino a todos los medios a los que haya lugar, para que nos ayuden también a cubrir este evento.
15: Bueno, pues interesante esta agenda de la Semana por la Paz, que sin duda todos nos unimos por la solidaridad y por la paz de nuestros boyacenses y los colombianos. Anderson Antonio Jiménez Ávila, director de Diálogo Social y Convivencia, muy amable por estos minutos aquí en Boyacá Noticias, y quedamos muy pendientes de esa amplia programación para que todos podamos participar.
14: Sí, termino diciendo que siempre el diálogo será la salida a cualquier diferencia que podamos tener, y agradecer a este medio siempre por la disposición que tienen con nuestras actividades de la Secretaría de Gobierno, la Dirección de Diálogo Social.
15: Muchas gracias.
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8: Doce del mediodía, 56 minutos, y nos vamos con ¿A qué le ponemos el ojo? Alejandra Ramírez.
9: A la Unidad Administrativa de Comunicaciones y Protocolo de la Gobernación de Boyacá, en articulación con la Superintendencia de Industria y Comercio, invita a todos los medios a participar en la jornada de formación virtual sobre protección y manejo adecuado de los datos personales. La inscripción está hasta el martes 22 de septiembre a las 3 de la tarde. El link lo pueden encontrar en la página de la Gobernación de Boyacá, para que participen en estas grandes jornadas que adelanta la Gobernación de Boyacá.
8: ¿Me recuerda la fecha?
9: Hasta el 22 de septiembre tienen plazo para inscribirse.
8: 22, bueno, todavía queda tiempito. Alejandra, gracias y una feliz tarde.
9: Gracias, Ángela, igual para usted.
8: ¿A qué le ponemos el ojo? César Fernando Corredor.
10: Ángela, le ponemos el ojo a una situación que sigue encendiendo las alarmas en la ciudad de Duitama. Esta mañana dimos a conocer la ocurrencia de un lamentable accidente que se registró la noche anterior. Y bueno, esta noticia no ha parado, la gente está bastante preocupada en este sector de ingreso a la ciudad de Duitama, allí antes de llegar al sector de Higueras, y ahora están solicitando que instalen una nueva cámara de detección de velocidad o que comience a pensarse en la construcción de un puente peatonal, porque especialmente en horas de la tarde, especialmente sobre las 6 de la tarde, salen trabajadores de este sector. Y bueno, pues ayer se registró precisamente un accidente con un peatón que, intentando cruzar la vía, pierde la vida en este sector. Entonces, pues el llamado es urgente para que se comiencen mesas de concertación o comience a escucharse a la comunidad en este sentido, porque efectivamente es un sector bien peligroso que registra, pues además, varios cruces, intersecciones y demás. Y bueno, pues la gente está bastante preocupada en este sitio del ingreso a Duitama por esta zona tan accidentada en el ingreso a la Perla de Boyacá.
8: Bueno, César, un dolor de cabeza, además porque siempre ha sido un lugar bien peligroso, ¿no?
10: Así es.
8: Siempre se registran ahí accidentes y pues ya es hora de que las autoridades realmente tomen medidas.
10: Así es, Ángela. Entre tanto, pues reiteramos el llamado a los conductores que nos puedan estar escuchando, por favor, especial precaución ahí en la curva del sector La Isla, antes de llegar el plan hacia el sector de Higueras, por favor, transitar con precaución, disminuir la velocidad.
8: Bueno, César, ahí estaremos entonces poniéndole el ojo a esta situación. Muchas gracias y una feliz tarde.
10: Ángela, muchísimas gracias a su merced, a los compañeros de la mesa y a la gran audiencia.
8: ¿A qué le ponemos el ojo? Carlos Fernando Rodríguez.
11: Ángela, le ponemos el ojo al homenaje que llevó la banda de marcha de exalumnos del Colegio Salesiano Maldonado de la ciudad de Tunja al teniente Jairo Humberto Bolívar, que recordemos que fue agredido por una persona y que estaba pues gravemente en el hospital. Ya afortunadamente pues está en recuperación en su vivienda.
8: Veíamos en redes sociales esas imágenes el fin de semana pero ha sido muy conmovedor no solamente lo que sucedió el fin de semana, sino su salida del Hospital San Rafael de Tunja, después de conocer a un Jairo Bolívar tan activo, después de conocer a un ser humano dispuesto siempre a estar en todos los escenarios, a colaborar, a servir siempre a la comunidad, a su gente, y pues verlo salir por fortuna con vida. Y en un proceso que quizás pues se haga un poco extenso para su recuperación. Y el fin de semana, ¿no? Verlo rodeado de su amada banda marcial, a la cual pues él pertenece. Y bueno, todo este cariño, todo este amor de la gente que no solamente lo ha rodeado en esas actividades, Carlitos, sino a la gente que estuvo pendiente de todo su proceso desde que lamentablemente sufrió ese impase. El ojo ahora hay que ponérselo al responsable de estos hechos, ¿no? A la persona que, según testigos y según autoridades, le causó este daño al teniente Jairo Bolívar. Ahí tenemos que
11: así es, Ángela, pues esperemos que se haga justicia, que puedan las autoridades pues determinar la culpabilidad o no de esta persona, pues que lo mantuvo por varios días en el Hospital Universitario San Rafael de la ciudad de Tunja en cuidados intensivos.
8: Bueno, Carlitos, gracias y una feliz tarde.
11: Feliz tarde, Ángela, para ti y para todos los oyentes.
8: ¿A qué le ponemos el ojo, don Freddy González?
12: A la elección del rector de la Universidad Pedagógica y Tecnológica de Colombia. Esta semana, hasta el 18 de septiembre, se realizará la inscripción de los candidatos a la rectoría para dirigir los destinos de la UPTC durante el periodo 2027-2030, y pues ya se empiezan a vislumbrar algunos nombres. Luis Ángel Lara González, quien pues fue vicerrector administrativo de la UPTC, uh-huh. Suena mucho. Luis Gabriel Márquez Díaz, quien es docente de planta de la Universidad Pedagógica y Tecnológica de Colombia y director del programa de tecnología en obras civiles y director y directivo de la Red Académica de Movilidad, también quiere aspirar. Jorge Iván Londoño Vélez, médico veterinario también, especialista, y que pues también es docente de esta universidad y quien también pues fue en su momento de secretario de Agricultura de nuestro departamento. Adán Bautista Morantes, quien es el ingeniero electricista de la Universidad Nacional y que también es profesor, que viene y es decano de la seccional de Duitama, pues son algunos nombres que se han vislumbrado en esta elección, pero hasta el viernes se cierra ya lista definitiva de quienes aspirarán a regir los destinos de la Universidad Pública de nuestro departamento.
8: ¿Cuándo son las elecciones? ¿Cuándo serían, no?
12: Se tiene previsto, de acuerdo al calendario, la publicación el 19, hasta el 13 de noviembre se hará la publicación de los resultados en la página web de los que pues son admitidos, uh-huh. Y la elección se adelantaría el 19 de noviembre y ya pues recordemos que ellos tomarían posesión el 31 de diciembre de 2026 para iniciar su gestión desde el 1 de enero del 2027.
8: Ok, Freddy, muchas gracias y una feliz tarde.
12: Feliz tarde.
8: ¿A qué le ponemos el ojo, don Andrés Papa?
10: Bueno, seguimos poniéndole el ojo al tema de la sequía. Por ejemplo, allí los alcaldes están haciendo un trabajo interesante en el municipio de San Miguel de Sema. Están realizando una convocatoria para la reconstrucción de reservorios y unidades productivas. Esto va a ayudar a pensar en futuro que se tengan reservorios por parte de las familias y, bueno, cuidar el agüita que tanto se necesita.
8: La iniciativa, hay una iniciativa de los reservorios, Andrés, no recuerdo el nombre, que es liderada por la gobernación.
10: Sí, por parte de las empresas públicas de Boyacá y la Secretaría de Agricultura también se unió y ya inclusive ya construyeron unos reservorios en Motavita, si no estoy mal, y algunos sí. Municipios. Entonces, bueno, es una buena estrategia para cuidar el agüita y sin duda hay que ponerle el ojo a esta situación.
8: Así es. Andrés, muchas gracias y una feliz tarde.
10: Feliz tarde, Ángela.
8: Don Nicolás Carreño Suárez, que hoy nos honra aquí en la mesa con su presencia. Nico, un gusto volverlo a ver. Ha cambiado bastante. Ya usa gafas. Ahí le contamos a nuestros oyentes. ¿A qué le ponemos el ojo, Nico?
13: Gracias, Ángela. Le ponemos el ojo a la ceremonia inaugural de la fase final de los Juegos Intercolegiados 2026. Y es que el Instituto Departamental del Deporte Boyacá, Indeportes, hace el gusto de invitar a este espacio, pues el día hoy, 14 de septiembre, en el Coliseo Mayor de Duitama, a partir de las 4:30 de la tarde, se va a realizar la bienvenida a las nuevas generaciones del deporte boyacense, que con su talento reafirman que el deporte grande de Colombia se vive en Boyacá. Así que bueno, todos los que quieran hacer parte de esta inauguración, hoy, 4:30 de la tarde, en el Coliseo Mayor de Duitama.
8: Yo no lo había visto, pero hoy se aprovecho para preguntarle cómo vio la llegada de James y de Cuadrado al fútbol colombiano.
13: Mucha controversia también, obviamente, pero pues yo siento que le hace bien al fútbol, a la imagen, ¿no?, que genera mucha gente pues de otros países. Va a estar seguramente, por lo menos, viendo el fútbol profesional colombiano. Tan solo así se le ha hecho para seguirlos a ellos.
8: Hay muchos fans que dicen que no le luce mucho el verde. Bueno, yo sé que usted no nos podría opinar si le luce o no, pero digamos en lo que se ha podido ver realmente, Nico, ¿la aceptación ha sido grande?
13: Sí, lo que pasa es que también depende de el tema financiero de los equipos, y yo creo que el que más se pudo ajustar a las pretensiones económicas de James, pues sin duda
8: alticas, ¿no?,
13: fue el Atlético Nacional. Sí, casi un poco más de 1,000 millones,
8: sí, señor,
13: al mes, ¿no? Es lo que va a ganar durante un año.
10: Yo vi que ganaba 32, un poquito más de 32 millones diarios.
8: Imagínese, ¿usted qué haría con eso?
10: Uy, uy. Tantas cosas se imaginaron, sí, bastantes cosas.
8: Imagínese
13: pero
8: ustedes.
13: Sí, mire, muchas caras nuevas, Cuadrado, lo de Quintero, también Jackson Martínez, que ya es un viejo conocido del fútbol colombiano y que tuvo que pasar por momentos muy duros en su carrera, en su vida personal, pero que hoy por hoy se le da otra oportunidad en el fútbol profesional colombiano, así que esperemos que el impacto, por supuesto, que generan estas figuras, pues sea positivo.
8: Claro. Como en su momento Falcao, ¿no? Para, como espectáculo del fútbol, pues exacto, atraía.
13: Exactamente, es decir, los estadios muy seguramente van a estar llenos por querer ver a estas figuras, y eso fortalece la economía de los departamentos donde se vaya a jugar, y pues porque uno va a querer verlos de cerca. Entonces,
8: bueno, tocó volvernos hinchas del verde. Gracias, Nico. Una feliz tarde.
13: Feliz tarde, Ángela, para usted y toda la audiencia.
8: Bueno, y nos vamos ahora con el dato de cierre y la música con la que los dejamos. Hoy nos pasamos, ya vamos 6 minutos. Pau, buenas tardes. ¿Y cuál es el dato de cierre?
14: Ángela, muy buenas tardes. Y sí, señora, pues suena el vallenato en este momento de fondo, y es que les tengo por acá noticias. 72 años está cumpliendo hoy Otto Serge. Así que vamos, estamos escuchando precisamente una de sus canciones más importantes, que es Señora. Y bueno, le rendimos un homenaje, ya que es uno de esos intérpretes del folclor vallenato más importantes de nuestro país.
8: Bueno, es casi que un himno, ¿no?
14: Sí, total.
8: Señora, es casi que un himno del
14: vallenato. Le guste a uno o no el vallenato, se la sabe uno.
8: Exactamente. Bueno, Pau lo sabe.
14: Sí, sí, sí.
8: Cuando a uno no le gusta, pero definitivamente es casi que un ícono del vallenato, de las buenas parrandas, de, bueno, en fin.
14: No puede faltar esa canción en las parrandas.
8: No, de verdad.
14: O en las buenas parrandas.
8: En las buenas parrandas, sí, señora. Listo, Pau, entonces nos vamos con este vallenato.
14: Sí, señora.
8: Listo, nos despedimos entonces, Pau, gracias. Feliz
14: bonita tarde, Ángela.
8: Gracias, Pau, igualmente para ti y por supuesto para nuestros oyentes. Gracias todos los días por el honor de su sintonía.

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0: Esta es la hora en Boyacá.
1: 1:29 p.m.
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0: Esta es la hora en Boyacá.
1: 1:50 p.m.
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1: Esta es la hora en Boyacá.
2: 2 de la tarde y 6 minutos.

0: Muchas gracias, muchas gracias.
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0: Esta es la hora en Boyacá.
1: 2:29 p.m.
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0: Esta es la hora en Boyacá.
1: 2:50 p.m.
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0: 3 de la tarde con 9 minutos. Bienvenidos a La Tarde por 95.6 FM. Un clima indescriptible en la ciudad de Tunja, y literalmente indescriptible. No sabemos si está haciendo buen tiempo o si va a llover en 5 minutos. No lo sabemos, lo vamos a descubrir en esta tarde. No esperaba enamorarme de ti. Pero eso sí, la vista magnífica a toda la ciudad se ve hermosa desde el piso 11 de la Lotería Boyacá, donde estamos desde 95.6 FM, emitiendo para 81 municipios de nuestro departamento y para todo el mundo a través de 95.6 FM en Internet. Recuerde, este espacio y todo el trabajo de esta estación radial 95.6 FM es posible gracias al trabajo del equipo de la Dirección de Comunicaciones de la Gobernación de Boyacá, en cabeza de Diana Espinel, y en cabeza de esta estación de radio, Ángela Molina. ¿Quién les habla? Carlos Ballesteros. Los voy a estar acompañando hasta las 6 de la tarde y les voy a recibir mensajes y solicitudes de canciones al 311-484-1720. Y buena música es lo que tenemos hoy. Vamos a hacer una tarde pop. Recuerde, nosotros arrancamos estas tardes el lunes un poquito más relajaditos. Tuvimos el domingo para descansar. Arrancamos los lunes suavecito con música pop bien chévere. Luego le vamos subiendo la temperatura para terminar los viernes en unas tardes muy populares con música de la antigüita, al mejor estilo de Jorge Fonseca. 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
0: Entonces, la dinámica es la siguiente: usted me marca el 311-484-1720, me pide su canción y yo simplemente hago caso y colocamos a sonar buena musiquita pop en la tarde de hoy, lunes. También tenemos artistas boyacenses que van a estar acompañándonos esta tarde, porque siempre, siempre hay que sacar lo mejor de nuestro departamento y el talento que ocurre, que prospera aquí en estas verdes montañas. Y al fondo lo que suena es Sebastián Yatra con Sus Tacones Rotos. Una buena canción, definitivamente es otro ánimo, una manera chévere de comenzar la tarde, de darle con toda la energía al trabajo. Saque ese informe adelante, saque esa presentación, haga esa reunión lo más divertida con la música de 95.6 FM.

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1: Y como La Tarde es con artistas boyacenses, aquí estamos todos. Somos todos de Sergio Jiménez, artista sogamoseño, que está lanzando esta canción que se la puede encontrar en las diferentes plataformas. Apenas hace 4 días fue lanzado este tema que seguramente le va a gustar a todos los que están escuchando. Siempre recomendarle la música de los artistas boyacenses y en esta ocasión Sergio Jiménez con Somos Todos sonando aquí en La Tarde.

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1: De la tarde con 21 minutos, siempre es buena hora para escuchar la música de Shakira. Todos nos sentimos orgullosos de Shakira, sobre todo las chicas empoderadas. Si usted es una mujer empoderada y quiere seguir escuchando música de mujeres empoderadas, recuerde que estamos en el 311-484-1720 recibiendo sus solicitudes de canciones.

3 de la tarde, 31 minutos. ¿Hace cuánto no ha escuchado usted esta canción, Detrás los espejos de un café, la banda mexicana Cairo? Una buena canción que recordamos a esta hora, 3:31 minutos. Y nos estamos conectando con las bandas, las agrupaciones locales, música y talento boyacense. Esta banda se llama Solé y este tema Huracán lo lanzaron también apenas hace un mes. Y desde Boyacá 95.6 FM nos sentimos muy orgullosos del talento de todos los artistas boyacenses que suenan en 95.6 FM. Huracán de Solé. Ellos son de Sogamoso, son de Paipa y están tocando en todo el país. Les está yendo bastante bien. Huracán, Solé, en 95.6 FM.

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1: Tarde 47 minutos, una canción un poquito más relajada para esta tarde, la vida loca frente a este clima loco que tenemos actualmente en nuestro país y en nuestro departamento.
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1: Es que el fenómeno del niño no lo está dejando fácil a todos, por eso hay que implementar la estrategia PPA que lidera la gobernación de Boyacá. ¿Usted sabe qué es PPA? Significa prevenir, proteger y actuar. Y significa también que todos somos actores responsables frente al fenómeno del niño. Entonces, los más jovencitos, que son los que tienen ese problema, por favor apague la luz. Su papá siempre le dice, apague la luz, mijo. Y usted le parece poca cosa, en este momento es muy valioso seguir ese consejo de papá y mamá. Apague la luz. El bañito largo, por favor, que sea un baño más corto, apenas para asearse lo suficientemente bien. Eso sí, por favor, bien aseaditos todos.

pero es que a veces nos demoramos mucho tiempo en la ducha y no hay que hacerlo en este momento. Esperaremos otra temporada donde las lluvias vuelvan a ser lo que siempre han sido y el clima esté más regulado para que podamos acceder a esas actividades que nos gusta hacer a diario. PPA, prevenir, proteger y actuar. Nos vamos con esta canción, Vida Loca, de Francisco Céspedes. Es un temazo de este cubano, gran compositor, gran intérprete. Vida Loca, 349.

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4: Cuatro de la tarde con 3 minutos. Estamos disfrutando de la tarde 95.6 FM con varios artistas boyacenses en una tarde pop. Estamos dando prioridad a este género musical. Y es que recuerde que estamos haciendo las tardes bastante temáticas, un poco suaves. Arrancamos los lunes y los viernes terminamos más bien con música de la antigüita, música popular al mejor estilo de Jorge Fonseca. Y los artistas boyacenses a esta hora, Nasa Stoa, esto lo hacen al lado de Pedrina, se llama Florecer Contigo, artistas boyacenses.

4 de la tarde con 21 minutos. Estamos en 95.6 FM en la tarde. 311-484-1720. Usted programa sus canciones, como esta que estamos por escuchar a continuación. Se llama Y Vuelta a Empezar, de Emilio José. Canciones que solicitan las audiencias al 311-484-1720. Usted también puede pedir su canción y alardear de en qué parte del departamento se encuentra. Cuéntenos, mándenos una foto y díganos cómo está el paisaje que puede disfrutar a esta hora de la tarde, 4:22 minutos.

Ahí escuchábamos a Juliana y a Manuel Medrano la primera vez sonando a esta hora, 4 de la tarde con 30 minutos en 95.6 FM en la tarde. Y como el tema es tener artistas boyacenses sonando, pues vamos con una canción titulada Valle del Sol. La hace una banda sogamoseña. Izquierdo suena esa hora en 95.6 FM en la tarde. Recuerde, usted puede programar canciones 311-484-1720.

4:46, estamos escuchando o escuchábamos ahí a los Amigos Invisibles con Mentiras. Y pongámonos en onda también con otra de las canciones grandes, canciones exitosas de los Amigos Invisibles, de su álbum Venezuelan Journey into Space, Arepa 3000. Los Amigos Invisibles con Cuchi Cuchi a esta hora de la tarde.

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0: 5:04, estamos en 95.6 FM disfrutando de una tarde pop.
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0: Una tarde mucho más agradable, sobre todo porque estamos alternando canciones del pop con canciones de artistas boyacenses. Y uno de los más destacados son esta agrupación, se llaman La Juana. Y los disfrutamos a esta hora 5:05 y esta canción Sombra.

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1: Cinco de la tarde, 8 minutos, canciones que suenan en todas las estaciones radiales del mundo y que orgullosamente las protagoniza una colombiana. Shakira con Bizarrap, esta canción que hizo historia porque fue de alguna forma también todo un tema hace unos años en las redes sociales y en las conversaciones de que se realizaban a esta hora, 5 o 8 minutos, la gente salía a tomarse un cafecito, a comerse una empanadita y a charlar. Oiga, escuchó la última canción de Shakira, píllese esto que pasó con Piqué y todas esas habladurías que se decían y que todavía se comentan. Esta canción de Shakira, que es la mujer empoderada. 5 de la tarde, 8 minutos, programa y canciones al 311-484-1720. Tenemos 3 de Shakira que van a sonar a continuación para que pues nos sintamos orgullosos de esta gran artista colombiana.

5 de la tarde, 17 minutos. Estamos en la tarde de 95.6 FM. Hoy es lunes. Arrancamos la semana con música pop y teníamos ahí tres canciones de Shakira, una gran artista colombiana. Y cambiamos de tercio porque nos vamos con artistas boyacenses. Estos se llaman Rumbamboqueando y presentan El Suplente a esta hora 5:18.

5 de la tarde, 25 minutos, estamos en la tarde y tenemos artistas colombianos, artistas boyacenses sonando a esta hora. Y vámonos con uno directamente que nos, pues de pronto no lo conocemos mucho por aquí, porque su trayectoria artística se ha desarrollado fuera de nuestro país, concretamente en la ciudad de Los Andes, de Los Ángeles, perdón. Lo que pasa es que su canción se llama Montaña y es una canción que hace de alguna forma homenaje a las montañas de nuestro país, de Latinoamérica, a las montañas de los Andes, a los sonidos tradicionales del folclore de esta parte del mundo. El autor de esta canción se llama Monocoy. Él es Camilo Sánchez, un tunjano que decidió migrar para hacer uso de sus facultades musicales fuera de nuestro país, de nuestro continente, y le ha ido muy bien. Ha estado por Australia, ha estado por Europa, ha estado también en Estados Unidos y nos está presentando con Monocoy esta canción Montaña, que suena a esta hora en 95.6 FM 526.

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1: Cinco de la tarde, 41 minutos, canciones que casi ya no se oyen en la radio, en las estaciones de radio. Esto lo hace desde Argentina Los Pericos. Mucha experiencia, una gran canción que sobre todo los que ya tenemos mucha experiencia disfrutábamos cuando no teníamos casi nada de experiencia. 5 de la tarde, 41 minutos, estamos en el 311-484-1720. Recuerde que la tarde de hoy es pop. Vamos a ir subiendo poco a poco la temperatura para llegar el viernes a canciones antigüitas de música popular al mejor estilo de Jorge Fonseca.

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1: Quince minutos para que sean las 6 de la tarde en nuestro país y nosotros pues nos despedimos de esta tarde para que usted pueda comenzar su retorno a casa. En casa lo esperan y también lo espera la responsabilidad que tenemos todos los colombianos, todos los boyacenses frente al fenómeno del Niño a través de la estrategia PPA. Prevenir, proteger y actuar, PPA de la Gobernación de Boyacá. Una responsabilidad que tenemos todos los boyacenses para ahorrar agua, ahorrar energía y tener una buena armonía con el campo cada vez que lo visitamos, porque dejar colillas de cigarrillos, dejar botellas, dejar basura puede ser el inicio de un incendio que, sobre todo para esta época del fenómeno del Niño, podría ser algo que lamentamos. Y nos despedimos con reggaetón, o con lo que nos falta, porque nos falta reggaetón. Esto lo hace Tricófero de Barro, otra agrupación boyacense que vale la pena destacar a esta hora, 5:46 de la tarde en Boyacá 95.6 FM, porque aquí en el departamento de Boyacá tenemos es talento, talento de sobra.
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1: Miguel Leguizamón con Tricófero de Barro, lo que te falta es reggaetón. Con esta nos despedimos, los dejamos con buena programación musical. Recuerde, mañana desde las 6 de la mañana estaremos con la información, pero antes, desde las 4 de la tarde, con el programa más exitoso de la radio boyacense, Amanecer en Boyacá.

0: Esta es la hora en Boyacá.
1: Son las 5 de la tarde y 53 minutos.
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